0: Pachuca por Toluca, que transita por sus arterias, familia. Muy buenas las tardes. Buenas me las tengan y mejor me las vayan pasando. Aquí estamos ya, a la orden para el desorden. Momento de sacudirse la flojera. Vamos a ponernos al millón, porque ya sabes que al 100 lo puede estar cualquiera. Estamos en vivo y a todo color a través de la señal de Radio Turquesa Peninsular, a través, por supuesto, de todas las frecuencias que tenemos en el estado de Yucatán, de Campeche y de Quintana Roo. Manuel y Lalo, Lalo y Manuel están con nosotros y hacen posible que la señal llegue a toda la península de Yucatán. Hoy es viernes. Viernes de patear paredes. Viernes de, pues, para allá de hacer cositas. De portarse mal para pasarla bien. Y hay que hacerlo con quien caiga, ¿eh? Esté o no esté en la casa, se cena, ¿eh? Si no está en la casa, se cena. 99 82 36 45 44. Vamos ya recibiendo sus mensajes. Por supuesto, al WhatsApp de Turquesa. Te voy a hablar de Viva la Taquiza. Esta promoción que tenemos para ti en este mes, muy pendiente porque está bien padriuris, diría la chaviza. Está esta excelente promoción. Ya van reportándose la banduki. ¿Qué dice el Zorillo?
1: ¿Qué onda, papirrín? Buenas y excelentes tardes de viernes ya, fin de semana mañana. ¿Qué onda, vaquerito? ¿Qué vas a dedicar el último día de la semana? Saludos, vaquerito.
0: Con mi bella hermosa voz no te basta, Zorillo. No te basta con escucharme muy cerquita de tu oído. Saludos a mi amigo Javier Raful, hasta la ciudad de Canchacá, papá. Buena las tenga también Germancito Guzmán, del 8354. Ahí está Chabelito. Chabelito desde Playa Sur. ¿Cómo estás, papá?
2: Vaquerito, vaquerito, buenas tardes, aquí reportándonos. Ya aquí, ya, escuchándote.
0: Oye, oye, oye, ¿pero no mandaste el saludo? ¿Se te olvidó saludar a quien está contigo, papi Rinca Pachuca?
3: Vaquero, vaquero, vaquero, vaquero. Buenas noches, vaquerito, buenas noches, vaquerito, vaquerito.
0: Yo, mi querido Alvarito, ¿cómo estás, hermanito? Bueno, vámonos reportando, por favor, póngase pilas. Y ya lo dice la comadre, ya lo dice ella.
4: ¿Ya tomaste café?
0: Todavía no hemos tomado café. Queremos un cafecito grande.
4: ¿Ya tomaste café?
0: Aquí está Calixto Méndez.

0: cuento, le aviso, le informo que hoy vamos a tener ruleta complacencia, familia. Porque es viernes de banqueteras. Ahorita le explico cómo va a estar la movida. Mientras, vámonos a comerciales. ¡Ea! 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
1: Son las 7:15. 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
1: Mi compita, el fantasma. Esto fue el culpable. ¿Culpa? Las 7:22, hora de Quintana Roo, 6:22. Hora de Yucatán y Campeche, familia. Tenemos ya mensajes de WhatsApp. Saludos a los amigos de La Ola Negra. Tu amigo el tiburón del portable 78. ¿Qué onda, papito?
2: Reportándome, buenas tardes, bendiciones para todos ustedes y la componencia que nos escucha. Y el 28 Pijón le escucha. Buenas tardes, bendiciones. Y aplique negativa. Hoy es viernes, viernes de borracho. Pendiente, gracias, vaquerito.
1: Papi,
2: suerte,
1: papi,
2: bendiciones,
1: papi.
2: Vaquero.
1: Viernes de patear pared. Hoy es viernes de patear pared con todo y con tocho.
3: Vaquerito, vaquerito, buena tarde, noche. Reportándome desde Playita del Carmen. Saludos para toda la colegancia. Excelente programa, vaquerito. Dios te bendiga. Saludos para toda la colegancia taxista de Playa del Carmen y colectiva. Excelente tarde, noche, vaquerito.
1: Iguanas, mi querido Chaquistín.
4: Buenas tardes, noches, papi Rim, reportándonos desde Chetumal. Un saludo para ti y para todo Radio Turquesa. Un besote. Bonito fin de semana.
1: Igualmente para ti, Sheila, te regreso el beso. Le regresamos el beso a la Sheila.
5: Presente al pase de lista, vaquero.
1: ¿Qué hubo, ¿Qué hubo, licenciado? Saludos a mi mamá, la señora Hilaria, que vino de Acayuca, en Veracruz, a celebrar a su hijo, a su nieto, perdón, Lian Caleb. Y saludos a mi esposa, Marlene Martínez, de parte de Hilario Hernández. Saludos a tu mamita hermosa. Señora Hilaria, ¿cómo está usted? Bienvenida. Usted déjese consentir, por favor, hermosura. Saludos a la gente que nos escucha en el kilómetro 80 de parte del amigo Jesús.
6: Coméntala, papirrín. Comench, comench. Aquí andamos, reportándonos. En este viernes, feliz de viernes. Saludos, papirrín. Oye, la ruleta complacencias, ¿puedes ponerla de la mesa del rincón de los Tigers del Norte?
1: Pero espérate, espérate, todavía no he dicho cuál va a ser la regla de la ruleta. Tranquilo, dije que va a haber. Pero hay una regla para la ruleta, ustedes tranquilos. Hola, saludos, pensé que había cambiado de estación. ¿Qué onda con esa rolita? ¿Cuál? ¿Cuál, pichurris? La de Gabito Ballesteros, ¿está mamalona, papirrín?
7: ¿Qué onda, vaquero? Ya llegó tu elemento más fiel, ¿cómo ves? Tu elemento más fiel por excelencia.
1: Bueno, a veces me falla, ¿eh? A veces vienes medio falladito. Saludos a mi hija Monse, por favor, de parte de la bellísima Yuri. ¿Cómo se llama esta canción que apenas escuchamos? La que acaba de terminar se llama El Culpable y la canta El Fantasma. Desde Playa del Carmen, rumbo al trabajo, en la combi 370, tu amigo José Román. ¿Cómo estás, papirrín? Buenas noches.
8: Vaquero, buenas tardes, vaquero. Reportándonos el fin de semana, vaquero, bendiciones. Aquí andamos esperando las indicaciones para la ruleta.
1: Ándele, exactamente, Omar. En un ratito las voy a decir. En un ratito voy a dar las indicaciones de la ruleta. No se me desespere. Comenta si vas a salir grito en playa. No, lo voy a dar aquí en Cancún. Lo vamos a dar aquí en Cancún. Nos toca estar aquí en la ciudad de Cancún dando el grito. Vámonos mientras con el grupo pesado. Esto se llama En Corto. En unos instantes daré las indicaciones para la ruleta, ¿eh? Muy pendientes, muy pendientes.

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0: Son las 7 con 30 minutos. 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
12: Muy bien, mi familia, qué bueno que continúa a través de la que manda Radio Turquesa Peninsular. 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
12: 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Muy importante.
14: Daniels. Estimado José Tus de Cervantes, estamos de regreso, gordito, estamos de regreso. Ahí estoy escuchando tus musculinidades. Ahí estoy al pendiente, cuidadito, por favor. Te mando besos en el llamamoscas.
12: ¿Y el café? ¿Para cuándo? Ahora vas a decirme que otra vez estuviste enfermo muchos días.
15: ¿Qué café te gusta, vaquerito, para el lunes llevarte a un Starbucks?

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1: ¡Ay! ¡Padre mío! Muy bien, Alvarito, tú sí cumples. No como otro que tiene mucha lengua corta porque larga ni el pensamiento. Saludos a la gente de la Ribera del Río Hondo, tu amigo Cornelio. Vaquerito, como dijo la canción, vamos llegando a Pénjamo. Saludos a mi amigo Juan Alberto Romero. Bonita imagen que nos comparte el Papirrim. Vía internet nos anda escuchando. Besotes para mi novia hermosa Camila. Mi amor, ¿cómo estás? Y por supuesto para Lulú. Lulú Sandoval desde Tizimín, Yucatán. Aquí llega el grupo Brindis. Esto se llama El Quinto Trago. ¿Estás escuchando La Hora del Taxista? ¿Ya viene la ruleta? ¡Ya merito va a girar!

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6: Son las 7:46. 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
7: Ya estamos de regreso, mi family. En vivo y a todo color, saludos a la licenciada. Ahí nos está escuchando la licenciada. Licenciada, le manda saludos su güero consentido, Su güero bebé. Estamos aquí haciendo magia. No, ya sabe, él, aquí trabajando. Lo tengo aquí trabajando mucho rato, Ahí está la licenciada escuchándonos, cuidándonos, la licenciada.
8: Hola, vaquerito.
7: Hola.
8: ¿Tú eres el que estás en el sillón? Hola, muñeco, te mando un abrazo. Cuídate mucho.
7: Gracias, doña Angie. Oye, licenciada, dice el muchacho que ese día le lleves limoncito con chía. ¿Que por qué, niño bueno? Que le lleves su chocolate, pero con su lechita light. ¿Que por qué no puede? ¿Que porque le lastima su pancita? ¿Cómo lo ves, licenciada? No lo lleves, licenciada. Es el niño Dios. Dios mío, hasta crees. Dice que no, que le llevemos su lechita. ¿Qué te digo? Digo, que baile pasito perrón. ¡Ay, su pasito perrón! ¡Ay, al fiu! No, licenciada, tenemos que grabarlo. Hay que grabarlo, ya sabe dónde, Como en su momento grabamos el de el Titanic, ¿te acuerdas? My Harry Will Gone. ¿Te acuerdas de eso? Así lo vamos a hacer. Así lo vamos a hacer. Y lo empujamos al agua. Ya si no sale, no es problema. Saludos a mi amigo Alfredo Tapia, aquí te estamos escuchando. Saludos también a la gente de Tixcacaltuyup. Soy Mari, mándale saludos a mis niños Diego y Santi. Saludos, carnalito, aquí estamos, tu amigo el Rully Boy. ¿Cómo estás, papi Rim?
9: Saludos, vaquerito, buenas noches. Saludos al BDTX, hola verde, hola negra de Carrillo Puerto.
7: Ya está, papá.
9: Cheque 23 de Felipe Carrillo Puerto. Ven y escuchando.
7: Ay, oye. ¡Ay, su conce de redes! ¡Ay, su conce de redes! Dios mío, ya perdió su lugar la lagartija de Jairo. Ya perdió su lugar. Dilo. Feliciano Tamay. Heiler no está ahorita trabajando, papi. Heiler está en su casa. Bueno, creo que está en su casa, Yo ahí lo mandé hace rato. El Heiler lo escuchas en la mañana, mi gordo. El gordo está en la botana. De 9 de la mañana a 12 del día, Feliciano, Al ratito lo escuchas mañana. Mañana sábado, misma hora, de 8 a 12. Cierto, papirrín, ¿ok? Saludos a Venancio, al amigo Benny desde Tulum. Saludos a mi esposo Valentín Canché, que te escucha en el rancho Perlas Negras de Motul, de parte de su esposa Marilú.
10: Vaquero, aquí dándole un rato a la chamba. Hay calor. Saludos a mi esposa Andrea Medina y a mi niña Camila.
7: Saludos.
10: Excelente viernes, vaquero.
7: Muchas gracias, hermanito. Te mando un abrazo, papirrín. Gracias por estar con nosotros. 9982-364544.
11: Buenas tardes, vaquerito. Buenas tardes. Un saludo para la señora del taller mecánico Febles, aquí de Chetumalito, que está cumpliendo años el día de hoy. Mándale un tuchituchi.
7: Oh, claro.
11: Un beso, tronador.
7: ¿Otro? Con el tuchituchi la hacemos feliz, papi. Tuchituchi. Con el tuchi la vamos a hacer feliz hoy, ¿eh? Dice el único que aguanta vara. ¿La aguantas, papi? Dice que sí la aguanta. Imagínate, ese sábado va a tener de todos los tamaños. Va a tener para agarrar. Los salvavidas. Tranquilo, ya está emocionado el güero, ¿eh? Ese güero vende quesos. Hola, saludos, amigo. Aquí te estamos escuchando desde el oxígeno de Serrania. Saludos cordiales, mi ex güerita.
11: Vaquerito, excelente de viernes. Ya pesa fin de semana, ya sabes, el 12-14, escuchando de playita. Saludos y bendiciones. Acá andamos una vuelta más y no quedamos 7-4.
7: ¿Cómo de que te vas temprano? ¿Permiso de quién? ¿Tú te vas hasta las 10 que yo me vaya? Te digo, ya te mandas solo, Nájera. ¿Qué te crees? ¿Oílo? Saludos desde la capital, Chetumal, tu amigo Tony Moreno. Échame la siguiente rolotototototota. Más sí es cierto, licenciada, tú los ahuyentas. A ti te tienen miedo los de redes. Te huyen. Esto se llama Naila. Es bronca.

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3: Son las 7:59. ¡Que viva México y nuestra independencia! 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
4: Perfecto, familia. Son las 8:00. 8:00, segunda hora. Arrancando, iniciando. Vámonos, vámonos rapidísimo al WhatsApp, por favor, si es tan amable.
5: Vamos a cargar gasolina, gordo, ya nos vamos a dormir. Ya es hora.
4: ¿Y el café?
5: Anda, mi tuchi, ya al rato me lo das.
4: ¿Y el café? ¿Ves? Nada más finges demencia.
6: Bueno, yo lo quiero aquí reportándome, escuchando tu programa, Laura, el taxista. Saludos desde Playa, Nico.
4: Gracias, amigo. Buenas noches, papirrín.
7: ¿Qué hay, vaquerito, vaquerito? Buenas noches, vaquerito. Un saludo, vaquerito. Ay. Un saludo, vaquerito. Saludos cordiales desde Tyson, mi sitio, vaquerito. Aquí reportándonos, bebé.
4: Chiquis, con esa voz pareciera que estás medio cachondo. Así, ay, vaquerito. Es viernes de cachonde, ya me di cuenta, ¿eh? Saludos a doña Norma. Está laborando en la taquería. De parte de Lalo de Butzots. Aquí atentos al programa.
8: Chapa, hoy sí, lástima. No se va a poder reportar porque está fuera de señal. Invité un pay de atún y pues mi mamá está ahorita comiendo a gallina. Pero bueno, no te preocupes, ya es viernesito y vamos con las primeras.
4: No lo sé, papi, no te creo, Marcel. Eres un mentiroso, eres hombre. Hombre tenías que ser. Así son los hombres mentirosos. Engañan. Son así, y más si son güeros. Son los peores. Y más si se llama Jonathan. Y él aparte, bueno. Lo bueno que Amador no ha echado sus ganchos por allá. Saludos a mi amor Marilu Canul de parte de su amor Valentín Canché. Aquí estamos en el rancho. Aquí estamos trabajando.
9: Gracias, vaquerito.
4: Hola. Un
9: saludito a mi hermanita menor, a Zenet, porque ya mero cumpleaños el 30 de septiembre.
4: Gracias, ay, qué linda la licenciada nos va a traer aquí. Mi querido güero va a traernos unas bebidas la licenciada de seguro. Porque pues como lo está presumiendo, estoy pensando que nos va a invitar, ¿verdad? Yo quiero pensar que por eso lo está mandando, ¿verdad? Digo. ¿O no somos VIP? Hola, preciosa Romy, me da gusto mucho saludarte.
10: Yo opino, yo digo que con esa voz te está haciendo una invitación, vaquero.
4: ¿Verdad?
10: Pero sí la entendiste, la captaste.
4: Sí, ya claro. Literalmente, yo sé cuando uno anda viernes cachondo. Como que viene bañado. Como que usa sus mejores trapos. Se perfuma. Viene con playera negra. Como que quiere patear pared. Ay, Dios mío, son peligrosos los locutores. 99-82-36-45-44. ¡Hora! Oye, chécate qué puso la licenciada. Chécate, mira. Abajo. ¡Hora! ¡Hora! No es mi línea, dispénsalo. Son los terrenos de Amador. ¡Eso se llama el próximo viernes! ¡Nos canta! Espinosa Paz. Paz va a ser hoy. Todos contra todos. ¡Ay, gordo, cálmate! ¡Ay, Iván! No seas celoso, Iván. Recuerda que tú y yo vamos a hacer nuestra película en el barco. Esta vez yo te voy a agarrar por detrás. Bebé, ya sabes, gordito. Con globito y todo para nadar a gusto. ¡Vámonos!

0: Gracias.
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1: Son las 8 con 14 minutos. 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
3: ¡Ándele, familia! ¡Estamos de retache! Vámonos al WhatsApp porque le voy a dar detalles de la promoción. ¡Viva la taquiza! Atentos, atentos, páreme bien las antenitas.
4: Querido, un tuchi para la jefa, ya sabes.
3: Oye, ¿cómo se llama la jefa, Samuel?
4: Vaquero, si esa sabecita te la está pidiendo, nada más que no fue una invitación, fue un costal de piedras que te aventó. Ahí tus abrazos, ya ves, ya estás delicada la técnica, ya sabemos, vaquerito.
3: Pero no, precioso. Pero no soy fácil, Marcel, no soy sencillo ni fácil, ¿eh?
5: Hola, vaquerito, buenas noches, aquí reportándome con mi papá.
3: ¡Gracias!
5: Y trabajando en el taxi.
3: ¡Ándele, pues! ¿Te puso a trabajar? Ese feyo de veras, maloso.
6: Hola, vaquero, buenas noches, reportándome con Dalia de Botún.
3: Hola, Dalia, buenas, buenas, ¿ya listo para cenar? ¿Ya sabemos qué vamos a cenar hoy? Hola, presumiendo que ganamos los taxistas a los Titanes 24-17 en el softball. Ahí te manda saludos el tocayo Josecito. Hola, amigos, saludos, ¿qué tranza? No te vaya a pasar que anda la... ¿La qué? ¿La mamalos qué? A ver, déjame leerlo, Johnny. Lo voy a leer ahorita, Johnny, dame chanza. Hola, saludos a mis chiquitas babies, mándale saludos al Carrito Chocón, al 3055, a García, 2747, a la pequeña Dulce, y uno más a la sucia, Cristian 912, que anda de flojo. Y nosotros aquí sobre la chuleta, saludos para Dulce. Hola. Buenas noches, Dulce.
7: Buenas noches, señor vaquero, buenas noches.
3: Buenas noches, señor tío Lucas. ¿Cómo está usted? Espero que esté trabajando muy bien, ¿eh? Saludos, señor tío Lucas. Hola, bueno, no sé quién fue la persona que mandó el audio, porque no dijo nada.
8: No, creo que sea fácil, nada más con un esquite de 70. Hola. Y ¿qué más podría ser? Es cierto, vaquerito, sabes que te quiero y te llevo muy en el fondo de mi corazón.
3: Ah, otro que está buscando, ¿eh? Otro que está buscando, ¿eh? Saludos a mis papás, ¿qué pasa? ¡Ay, cosita! ¡Ay, chuch! Pasaron por el nene. Ahí pasaron por Jonathan. Ay, señores, se está portando bien su nene, ¿eh? Es un buen muchacho. Bien portado, bien responsable. Dios, lo que tiene que hacer uno para que de veras le suban sus videos a redes. Lo que tiene que decir uno. Para que le graben bonito y le hagan Photoshop en los videos. Oye, ¿cómo se llaman tus papás, Jonathan? Ay, de veras, Jonathan, en serio, ¿qué voy a hacer contigo? ¡Pareces nuevo! Señor Juan, ¿cómo está usted? Gusto saludarlo. ¡Señor Olivia! ¡Mamacita! Ahora, respete. Es la mamá del compañero. Hola, señora, ¿cómo está? Buenas noches. Pepe Tus, el vaquero, para servirle. Señor Juan, ahí le estamos cuidando allá su bendición, ¿eh? De veras, estamos yo que trabaje, ¿eh? Que sea un niño de bien. Ya sé que vino medio fallado, pero ¿qué le vamos a hacer, verdad? ¡Ni modo!
7: Esperando mi cuchicuchi, a ver cuándo te dignas a regalarme uno.
3: No lo sé, te lo mereces. Te lo mereces, tío Lucas.
9: Buenas noches, vaquerito, bendiciones, aquí estamos, roleteando, como siempre, escuchándote. Ya tocó pagar el Spotify porque mañana descansas.

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0: 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En este momento, a grabarse, pero ya. Vámonos, familia querida. Tenemos más mensajes de WhatsApp. Saludos para el chino. Al chinito de Ciudad Natura. ¿Cómo estás, chinito?
2: Anda muy agresivo. ¿Qué pecho de Cervantes? ¿Qué te hicieron o qué no te hicieron, gordo?
0: ¿Y mi café? ¿Y mi café? ¿Quién prometió café? Yo no te lo pedí. Tú solito lo dijiste, ¿eh? Entonces, ¿verdad? Hombre, tenías que ser. Saludos a Ulises. Ulises Adolfo.
3: Hola, buenas noches, vaquero, aquí reportándome y mándale un saludito a Jazz, que hoy sí trabajó, va agotada, hoy sí.
0: Guay.
3: Salúdalo, a ver si lo reviven tus besos, vaquero. Saludo a Yasmín, a Matías y a Dylan. Vamos en camino a casita.
0: Está muy cansada la Jazz. Golosa. Sí, yo lo sé. Hola, saludos para César Cocom, que no sea codo y que venga a dar provecho, ¿qué? Que venga a dar provecho en la venta de hamburguesas aquí en Cobá, Quintana Roo, de parte de su primo el Güero, el Hilario, en pocas palabras, ¿eh? Ahí está el Hilario, te dice que vaya. No sé si vas a dar o a invitar o a comer, no sé qué quiso poner el Güero, ¿eh?
4: Vaquero, mándale un tuchituchi ahí a la Miguela tóxica.
0: ¿Tu marido?
4: Al 2041.
0: Tu marido, ¿verdad? ¿Por qué no lo dices, mi marido? No te dé pena, pichurris. Dilo, tu marido. ¿Por qué les da pena, eh? Como si se fuera así de pena. Es como yo le digo al gordo, yo le doy. Yo le doy siempre mucho cariño, Luego estaban ya pensando otra cosa. No, el gordo sabe que le doy todo mi cariño, todo mi amor, todo se lo doy a él. ¡Aquí está el peliculón!
5: ¡Qué peliculón!
0: Es Master Cumbia.
5: ¡Qué peliculón!
0: A través de la que manda Radio Turquesa Peninsular.

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0: Son las 8 con 27 minutos. 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
3: Perfecto, familia. Vámonos a escuchar y leer mensajes. ¿Qué onda, Chino? ¿Qué pasó, Chinito? ¿Cuál es tu duda? ¿Cuál es tu pregunta? ¿No escuchaste su saludo, Sebastián? Hasta le mandé beso cariñoso a Dulce. ¿Cuánta atención realmente pones a mi programa, verdad, Sebastián Lugo? Ay, de veras, ¿eh? De veras contigo. Saludos a los amigos de la Central de Abastos. Aquí en la cabina del lujo. Escuchando a tu amigo Víctor. Víctor Pech.
4: Una rola ya de Michoacán, de Caminos de la Vida.
3: Oiga, ¿cómo vamos a tener las complacencias? La dinámica va a ser la siguiente. Para que tú entres a la ruleta complacencia, atención, ¿qué tienes que hacer? Tienes que mandarme capturas de pantalla donde demuestres que ya sigues la página de Radio Turquesa y la página del Vaquero, ¿eh? Dos capturas de pantalla. Nuestra página Radio Turquesa Peninsular y mi página Pepe Tus el Vaquero. Y claro, el nombre de la canción que quieres que te pongamos. ¿Sale? Así que te voy a dar tiempo. Así que ya sabes cómo podrás ganarte tu complacencia. Hoy viernes. ¿A qué número tienes que enviarlo? 9982-364544. Capturas. A ver si es cierto que ya nos siguen en la página de Face. Tanto de la radio como la de un servidor. Así que apúrate porque va a ser poco el tiempo que estaremos revisando las peticiones. Así que no le pienses mucho. 9982-36-4544, ahí está la dinámica, ahí está la indicación. Oiga, tenemos reporte vial, nos están diciendo que hay carga vehicular en este momento en la avenida López Portillo, de oriente a poniente, antes de llegar a la desviación a Arco Norte. Ahí tenemos ya bastante tráfico. Para la gente que está sobre López Portillo saliendo hacia Mérida, antes de llegar al semáforo del cruce hacia Arco Norte, ahí estamos viendo que tenemos carga vehicular. También lo mismo, Avenida Laquín. Avenida Laquín, antes de llegar a la Ruta 5, también estamos detectando que hay un poquito de carga vehicular en este momento, ¿ok? Así que ya lo sabes. Recuerde, página de Facebook, Radio Turquesa Peninsular y Pepe Tus el Vaquero. Hay que mandar las dos fotos, ¿eh, Chinito? Radio Turquesa Peninsular y Pepe Tus el Vaquero. Saludos y un tuchituche a mi amor, que va manejando hacia Mérida. ¿Y cómo se llama tu amor, Spati?
5: Tuchituchituchi.
3: ¿Qué pasó? Oye, a ver, vamos a ver si me está siguiendo. A ver, la de página, oye, pero no veo que le sigas a la página del Vaquero. ¿Qué pasó allá, Marcel? ¿Te falta mostrarme la captura de pantalla? ¿Que me sigues en Facebook? No. Ah, mira. El Chabelito sí lo hizo bien. Muy bien, Chabelito. Tú muy bien, Chabelo. Te lo estás ganando todo, Chabelo. Te lo estás ganando. Facebook, Radio Turquesa Peninsular y Pepe Tus el Vaquero. Son dos fotos que hay que enviar, ¿eh? A otra vez el saludo, porque no lo escuchó el Sebastián. Saludos para Carrito Chocón, 3055. García, 2747. A la pequeña Dulce. Y a la sucia Cristian. Ahora sí le pusiste atención. Ay, es que de veras con Sebastián. No sé qué voy a hacer con ese, de veras. No sé qué voy a hacer. Saludos a mi mujer, Mónica Castillo Zuc, de Izamal, que ando lavando ropa. De parte de Ernesto Casanova, por favor. Ahora sí, que ¿cuál fue la que me pidió el Chabelito? ¿La de palabra de hombre? Vamos a ponérsela porque fue el primerito que cumplió correctamente las indicaciones. Así que vámonos con el fantasma. Palabra de hombre suena en este momento. A través de Radio Turquesa Peninsular.

0: Nosotros nos vamos a comerciales. ¡Publicidad! Regresamos.
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1: Son las 8:41. 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
0: Bueno, para ser exactos, así nada más, para que se den fijón, 37 años. 37 años nada más de acompañarte en este programa, La Hora del Taxista.
10: Papi, todo. Te amo, mi amor.
0: Yo lo sé, Chabelito, yo lo sé.
11: Buenas noches, vaquero.
0: Buenas noches.
11: Necesito que pongas una canción allí de cumpleaños de mi camarada, de Nachos, que cumplió 22
0: Nachos.
11: Años desde el día de hoy. Ajá. Que pongas el día de hoy, amaneciendo, va a cumplir 22 años.
0: ¡Ah! ¡Está pavito el Nacho! De parte de Alberto. Son ustedes de Yucatán, ¿verdad, Alberto? Mírala, está bien, está comiendo. Mírala, con su sonrisa. Le está entrando con ganas a los panuchos allá en el mirador. ¿Cuántos lleva? ¿Ya unos qué? ¿Dos, tres? ¿Cuántos lleva? Dímelo, Danita, dímelo.
12: Vaquero, aquí reportándome, saluditos para la banda malandra, para la bandita aquí en el malecón de Mazatlán, Sinaloa. Saluditos, vaquero, ahí te los encargo.
0: Bien a gusto, el Chuchito. Saludos a mi papá Jenner Meseta, de parte de Susi, de Playita del Carmen.
13: Se me hace que tú tienes tu carpintería, loco, y no lo quieres aceptar.
0: Tengo un buen martillo, papirrín. Así que tú ya sabes, cuando ya tú quieras, yo pongo el martillo para clavar bien los clavitos. ¡Ay! Hola, vaqueros, saludos a mis suegros hermosos. Que tengan linda noche, que Dios te bendiga. Saludos a mi hija linda, aquí en Tuncas, a mi esposo, por favor, de parte de Cari Zen. Hola, Cari. Vamos, aquí vamos. Solo uno porque estoy a dieta. No lo creo, doña Chis. No lo creo, dice. Vaquerito es una torta, pero bien surtida, ¿verdad? La torta, claro, la torta. La torta, ¿verdad? Porque es viernes y hoy amerita. Amerita que atienda la tiendita. Saludos, por favor, para mi amigo el Chiquis.
14: Buenas noches, Vaquerito. Aquí Topo Topo reportándose desde La Blanca. Un saludo ya para el mono, aquí en carretera. Tiene un mono en un güerito blanco. Ahí está. Ahí está. Camino para La Blanca. Éxito, éxito. Buen fin de semana, Vaquerito. Ah, mañana descansas. Descansa también. A ver si ya el domingo te escucho ya. Es que sí te escucho.
0: Domingo en la mañana, Topo, ¿eh? Recuerda que los domingos estamos tempranito. 8 de la mañana, hora Quintana Roo. 7 de la mañana, hora Yucatán y Campeche. Saludos a Freddy Soberanix, también mandó su mensaje. ¡Freddy! ¡Hola, papirrín! ¡De viernes! ¡Saludos! ¡Fin de semana! No, me estoy portando bien. Estas dos semanas me voy a portar bien, porque luego del 16, ¡ay, Dios mío! Saludos a mi querido Ronco, hasta el próximo domingo familiar. Hola, saludos desde la zona continental. Gracias, querida Rubí preciosa.
15: Cuando me enamoro, doy toda mi vida a quien se enamora de mí. 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
0: Papi, pero hoy no es pídela cantando, papá. Hoy no es pídela cantando, Ángel. Eso fue ayer, papito. Hoy era otra dinámica. Y además no manejamos ese tipo de artistas, papi. Recuerda que aquí en Radio Turquesa manejamos el género regional. ¿De qué consiste el género regional, Ángel Villifaña? Consiste de artistas gruperos, norteños, a los artistas de banda, cumbia, ranchero. Y Andrea Bocelli, pues no viene siendo el género musical, papito. Te la vengo fallando, papá, ¿eh? Una tortita porque ya estamos bien. ¡Hola! Dice que ya está bien atendida, doña Chis. Aquí estamos, reportándonos, salida del 787. ¡Ay, ay, ay! Besos para Lida, ¿eh? Sí, ya nos dijo, Danita, que anda bien atendida.
16: ¿Qué pasa, papilín? Nos agandallas a los que manejamos. Ni chance de enviar para la complacencia, todavía hay chance. Acabo de parar.
0: Ni modo.
16: Pero así que chiste. Está bien, papilín. Ya vi que tienes consentido.
0: Ay, ay, ay, ay, ay, ay, ay, ay, ay, ay, ay. Saludos a Freddy Arceo, a Susi Sima, Luis Rodríguez, Zorrito Aram, Juliana Arceo, Manuel Reyes, que ya nos siguen en Facebook. También como mi amigo, mi amigazo, el Caimancito. Mañana sea un excelente día. Mañana toca descanso, papito. Mañana nos toca descanso, es nuestro merecido y siempre esperado día de descanso.

0: escuchamos a Don Chente. Yo quiero ser tu marido. Vamos a la pausa, regresamos.
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1: Son las 8:57. 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
0: Sí, familia, estamos arrancando la tercera y última hora. Así que vamos saludando a mi amigo el caballito. Siempre presente conmigo, caballito. Una pregunta, papi Rim. ¿Desde qué región nos escuchas aquí en Cancún, papá? Eso sí nunca te lo he preguntado, ¿eh? Saludos a mi amigo Emanuel de Playa. Oye, Emanuel, tengo un detalle. Nos mandaste tu audio en un formato de escuchar una sola vez, por lo cual, tristemente, vuelve a enviar tu audio, pero checa que no lo mandes en el formato de audio una vez. Porque luego ya no lo podemos volver a repetir, papirrín.
7: ¿Qué onda, hermano? Luego que mencionas a todos menos a mí, ¿qué onda? ¿Estás olvidando a la banda? ¿Qué onda?
0: Papi, esta vez nadie te invocó. Así que sigue tu camino, nadie te invocó el día de hoy, ¿eh? Hola, saludos, ando un poquito agripada. Pero aquí te escuchamos, ¿eh? En plan de la noria. A nuestra amiga querida Clarita Interian, ¿cómo estás, Clarita? ¿Besotes? Ahí está, Pati, ahí está. Ah, me estaba reclamando la Pati. Hola, estamos en 8. En 8 las 400, tu amigo Ivancito del 2660 de Playa. Saludos para Ángel Guillermo Torres por ganar un trofeo de mejor goleador de torneo. Oye, felicidades. Andas bien orgulloso, ¿verdad, Tony? Bien orgulloso, papirrín.
8: Dale, gordo, dale. Sí, sí, acepto, sí, acepto.
0: Yo lo sé. Que lo que yo te diga lo haces. Eres obediente a mí, ¿eh?
8: Paquito, muy buenas noches, papito. Aquí te estamos escuchando a final de Urbi. Aquí al lado de la frutería está el tío. También manda el saludo allá a Judith Yasmín. Te está escuchando y también allá en Buxo, Yucatán. Que te está escuchando allá a William Camargo, papá.
0: Gracias, mi querido Jorge Carlos.
9: Saludos, saludos, vaquero. Aquí andamos escuchando el gran programa.
0: Gracias, Chamoycito.
10: Saludos, saludos, vaquerito. Saludos. Aquí Taxi Mascota. Circulando por todo Playa del Carmen. Saludos a todos.
0: Ahí está mi amigo Emanuel. Ahí está en el Taxi Mascota de Playa, amigo. Como siempre, brindando un buen servicio y atención. Tú muy bien, dale su tuchituchi al papirrim. Excelente servicio del papirrim. Saludos para el Johnny. Ahí en Playa del Carmen, muy bien. Qué bueno que ya te comportas. No le andas mandando saludos a tanto hombre. Bueno, a tantos, ¿verdad? Hola, Noemí, ¿cómo estás? ¿Qué andamos haciendo ahí en Valladolid ahora?
11: ¿Qué tal, mi amigo vaquero? ¿Cómo estás? Excelente noche, aquí andamos con las cuatro letras de la ola verde, ya sabes, hora de taxista. 37 años en el aire. Yo tengo 26 años escuchándote, vaquero.
0: ¡Ash!
11: 26 años que yo llegué aquí en Cancún. Y aquí viene la perdición de la vida. Pero, wow, eres sorprendido porque también en Yucatán te escuchábamos antes, pero por medio de antena, de esos rayos antiguos.
0: Mira, mira, y mira ahora dónde andamos, mi querido Tsunami, Tsunami de los teclados. ¿Cómo es la vida, no? ¿Cómo es la vida? Aquí andas, papirrín. Saludos también para mi esposa Gloria, de parte de José, de Quintana, Yucatán. Saludos a Don Hoyo, ay, y a Papucho, que están manejando, de parte de Eliazar Ewan. Saludos para Omar Díaz, que también se reporta aquí al programa.
12: Ya lo sé, mi amor, que llevo tu cafecito. Ya lo sé, no te me he olvidado. Tuve 4 días desde ahí, bajo la sombrita en la 510. Ya lo sé, bebé. Yo sí te cumplo. Ya sabes, ajá, que a veces tardo, pero te cumplo, mi amor. Ajá. Como otra, espera, te llevo tu botellita azul, o sea, lengua.
0: Ya te dije. Tienes que mandar foto de donde estabas internado. Copia de tu IMSS. Es más, pruebas de todo, porque no sé, papirri, no. Eres muy mentiroso, ¿eh? Ya me lo habían dicho, que el Cervantes, ¡hala! Ya, para que veas cuánta fama tienes. Vamos, mientras tanto, con Bobby Pulido, se llama Desvelado. Somos Radio Turquesa Peninsular. Y somos la que manda.

0: escuchamos al grupo Brindis. Esto fue Amor Prohibido. Oye, prepárate, porque en un rato más vamos a escuchar a los Alacranes. También viene Nelson Cancela, Vicente Fernández y la arrolladora Banda Limón. Oye, saludos a mi compadrito. ¿Qué digo, mi compadrito, mi camarada? Ahí está Julito. Ahí está el Julito, ahí está justamente en Playa del Carmen.
1: ¡Ay, nos sentimos!
0: ¡Ahora, ahora, ahora!
1: Con más ganas de beber.
0: Tranquila, tranquila. Luego, luego. No, no, no, no le, no le sigas el ejemplo, por favor, Julio, Que mañana hay que trabajar, Julio. Allá está Playa del Carmen, Nos guachamos pronto, papirrín. Nos guachamos el 16. Allá en Playa del Carmen, papirrín. Saludos para Alejandro, allá en Temozón, que está comiendo sus panuchos, nos comentan.
2: Ah, su vaquero, discretamente 26 años, te dijo viejo.
0: No, pues sí. No voy a negar que tengo ya muchos años conduciendo el programa. O sea, ¿para qué voy a decir? Ay, no es cierto, sí estoy viejo. Ya 47 años de vida, papirrín. Bien, bien vividos. Eso sí, bien vividos y de nada arrepentido. Eso es la verdad, Hice y deshice y todavía lo que me falta por hacer, Saludos para Don Hoyo, que quiere su tuchi tuchi.
3: Tuchi, tuchi, tuchi.
0: Ahí está, ahí está, ahí está.
4: Hola, vaquero, vaquerito, buenas noches. Espero pases un excelente y bendecido fin de semana.
0: Igualmente para ti, Araceli. Hola, un poco triste, porque no tengo... Ah, caray, ah, caray. No, yo lo sé, mi Noemí, las cosas están complicadas cada día, pero usted siempre con actitud y sonriente. Con eso, mira, ya usted está belleza del otro lado,
4: Hola, vaquerito, vaquerito, un fuerte abrazote para ti y mándale su tuchi tuchi a Marcel, que aquí está escuchándote.
0: Oye, ¿por qué dice, miente Marcel, que tú no te vas a reportar conmigo, ¿Por qué Marcel es chismoso, Anaí? ¿Cómo aguantas a la gente chismosa a tu lado? ¿Ya te diste cuenta, Marcel? ¡Ay! ¡Víbora, cizañoso! ¡Ay, de veras contigo, Bueno, te invito a que mandes tu mensaje de WhatsApp. El número de cabina, el número de WhatsApp de la radio es el 99-82-36-45-44. Está disponible para recibir ya tus mensajes mientras nos vamos a corte comercial.
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5: Son las 9:13. 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

con Cancela y su oso polar. 9:22 ahora en Quintana Roo. 8:22 Yucatán y Campeche. 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Encantados de la vida. Saludos a la gente de Tuncasa, mi mami. Y a mí, mi querida Gladys, también, que tengan un excelente, maravilloso fin de semana. Hola, vaquero, rumbo al trabajo como todos los días. Saludos para la carrilla más rifada, para David Santoyo, alias El Milagroso. ¡Hace su milagrito! De parte del Mena, allá en Carrillo Puerto, Quintana Roo. Buenas noches, gente hermosa, repórtese. Ya el programa está por terminar, ¿eh? El programa ya está llegando a la parte final. 99 82 36 45 44, pero dale velocidad. Dale velocidad porque este programa está terminando ya la semana, ¿eh? Aquí te dejamos otra de las propuestas. Los Alacranes, Por Tu Amor. Ya está cerca la Arrolladora y Vicente Fernández para el cierre.

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0: Son las 9 con 28.
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1: Buenas noches, Paquito. Buenas noches. Yo me reporto siempre, corazón.
0: Gracias, Julito. Derechito para la casa, ¿eh? Es viernes familiar. Es viernes de cena. Saludos a mi hijo Santi, aquí en las 400, de parte de Iván, del 2660.
2: Uy, Paquito, llegamos a la media hora. Hoy salido de la conferencia de mi tata y con la mejor rolita. Saludos.
0: Oye, ¿qué onda? ¿Le dije al tata de mis cortesías? O nada más me estás dando el avión, ¿eh? Yo estoy esperando a las Javi. Yo estoy esperando, papá, mira. Tú dime, ¿qué día pongo mi traje de baño? ¿Qué dijo el tata, eh? ¿Pero qué dijo así, honestamente? ¿O me dio el avión, eh?

0: Saludos, Vaquerito, saludos, saludos. Aquí te escucha. Me escucho aquí en Carrillo Puerto TX23, el Beni.
1: Muchas gracias, amigo de la Ola Negra, correcto. Saludos a mi esposa que amo, de parte de Ángel, aquí de la ciudad de Cancún.
2: No alcancé a poner mi canción, papi Rim, pero La Arrolladora es una de mis bandas preferidas. Entonces, pues más consentida, pues la persona que pidió La Arrolladora ya me complació. Sin querer, voy a escuchar a mi banda favorita.
1: El desesperado de Chiquis. Bien desesperado y reclamón el Chiquis.
3: Muchas gracias, Pacrito, muchas ¿ves? Gracias. Ya me hizo llorar.
1: Y ¿ves? Llorar.
3: Tuche, tuche.
1: Andabas de reclamón de ay, y la mía, y la mía, y la mía. ¿Ven por qué les digo, eh? Es ruleta, señores, es ruleta. Hola, saludos, soy Jesse de Santa Cecilia. Oye, tengo una duda. Estaba yo revisando, pero estaba yo viendo que hay Santa Cecilia Cancún, ya hay Santa Cecilia, Playa del Carmen. No me había fijado de eso. ¿De qué parte? Ahora sí, ¿de qué Santa Cecilia eres, Jesse? Saludos a mi cuñada Selene, a mi cuñado Cholo. Aquí te escuchamos. Saludos, un beso a mi esposo Osvaldo el Pinky. Ah, eres de la colonia Santa Cecilia. ¿Verdad? Colonia Santa Cecilia, aquí del municipio de Benito Juárez. ¡Ándele! Sí, porque estaba yo revisando y dije, ah, caray. Ah, caray, ¿cuál de las Santa Cecilia es la Jessy?
4: Ya ves cómo es, hermano. No tienes compasión de uno.
1: Nunca.
4: Porque uno está enfermo. Te pasas, no, te pasas, haces mucho bullying. Dale, mi hermano, nos escuchamos hasta mañana. Buenas noches. Un beso ya para la licenciada. Y ya sé para quién. Para Lupita. Hoy no se reportó, pero. Ay, el domingo. Saludos, mi hermano. Buenas noches.
1: ¿Sí has escuchado el dicho que dice que hierba mala nunca muere? ¿Sí has escuchado ese dicho, verdad? Digo, saludos a don David del Telón, de parte de su amigo Vela. Saludos para mi familia que están aquí en mi casita en Cenotillo, a mis hijas y a mis nietos. Ya acabaron las complacencias, ¿eh? Terminamos ya hace rato las complacencias. Terminamos ya las complacencias hace rato, ¿eh?
5: Descansa, descansa, vaquero. Nos vemos el domingo.
1: Gracias, chamoy. Papi chulo, corretea a Dana. Dile que cuando se hace uno, ¿por qué? Por ti. Que se hizo un tatuaje por su amor. No, hombre, si vieras cuántas rayadas yo tengo y por quiénes se infarta. Yo estoy más rayado que la pared de mi casa. Bien rayoteado. Saludos a mi amigo Papirrim, a mis usuarios que vienen aquí en la ruta Villas del Sol Parques, colectivo 392, ¿verdad? Saludos allá en Playa del Carmen, papá. Saludos a mi amiga Rose. ¿Cumpleaños la Rose? ¡Ah, sí! ¡Cumpleaños la Rose allá en Playa! ¡Está de manteles largos! ¡Pela! Es más, te van a llevar de fiesta hoy, Rose. Dice el Teo que mira, tú pongas el lugar, él pone la lana. Muchas felicidades, Rose. Feliz cumpleaños.
6: Vamos todos a gozar, con alegría en el corazón.
1: ¡Ay, ay, ay! Ahí está, que se la pase muy bien el día de hoy, Teo, ¿eh? Ya ahora sí comprometido.
7: Ya, vaquero, ya terminando de trabajar, cansado.
1: Ah.
7: Pero ya descansar, descansar. Nos escuchamos hasta el lunes. Ya, papi, rinde derecho a tu casa.
1: No, papi, es viernes. Es viernes, papito. Hoy se patea pared. Hoy se patea pared, papirrín. Hoy se duerme en cama ajena, papá. Hoy es noche de... Aquí están los felinos. Esto se llama lápiz labial. Estás escuchando a Pepe Tuzo, el vaquero. Aquí, por supuesto, en la hora del taxista. Buenas noches a la gente que va en la van. No sé para dónde van, pero hoy se van en la van. Regreso en la recta final del programa.

0: guay.
1: De nuevo venimos.
0: Está muy subliminal esta canción para viernes. Vámonos a corte, la última pausa. Saludos a todos los que vienen en la BAM de Cancún hacia playa. Buen retorno y saludos para el Chofi. Hay que dárselo al Chofi. Tu muy buen gusto musical, papito. Pausa, vuelvo.
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4: Son las 9:43. 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

0: eso es todo, amigo.
1: Bueno, pues ya, esto es mi señal. Ya es mi señal para retirarme. ¿Ya vamos a empezar? ¿Ya? Su mecha. Aguanta 15 minutos. Aguanta, Tintón. Aguanta. Todavía estoy en horario laboral. Aguántame tantito. 14 minutos. Y ahora sí, a darle duro contra el muro, ¿eh? En estos días llego, de veras. Te voy a estar esperando con ansias, Gustavito, ¿eh? Me estoy reservando mucho, ¿eh? Me estoy reservando bien, ¿eh? Tú ya sabes. Hola, amigos, saludos a Héctor Ribio. Aquí estamos ya conviviendo. Dice un chamoy a Don Gas de parte de Tulip. Ándale, pues, saludos a Susan, a Brian, a Honey y a Chinchino de parte de Miguel Ángel.
2: Vaquerito, muy buenas noches, aquí reportándome desde Playita la Bella, disfrutando del calorcito, de las buenas rolas, viernes caguamero. Bendiciones, vaquerito, y vamos a terminar de escuchar este gran programa.
1: Papi, es viernes de patear pared, viernes de perderse el respeto.
3: Está bueno, vaquerito, está bueno, vaquerito. Pues nos despedimos, vaquerito. Que tengas un buen fin de semana, vaquerito. No sé, pero como que me late que quiero ir a verte a Cancún, vaquerito.
1: ¡Ay, gordo!
3: Saludos y que tengas un buen fin de semana, vaquerito.
1: ¿De veras? Dime si es así para estar preparado también, ¿eh, papi?
4: te pasas, hermano, te pasas. Yo, mamá, no nunca muere, pero sí sufre. Piénsalo. te pasas, hermano. Nos escuchamos hasta el domingo.
1: Bueno, a mí no me importa que sufras. Si vieras que estoy con el pendiente, si sufres.
5: Sí, vaquerito, que descanses, que tengas un excelente fin de semana. Que patees mucha pared. Que aparte traigas mucho. Cuchi. Dale, vaquerito, que descanses. Nos escuchamos el lunes. Dios mediante, ya sabes, misma hora, misma frecuencia. Chao, bye. Chao.
1: Regálame un saludo a la banda Tabas. Terca, hora, de la zona continental, y para mi gordito preferido de parte de Edgar de la zona continental. Hasta luego, mi querido Eddie de la Cruz. Buenas noches.
6: Una vez que empiece, mañana descansamos, recuerda, descansamos mañana.
1: ¡Ya sé, papá! Mañana descanso, mañana no me espere ni en la mañana, ni en la tarde, ni en la noche. Mañana es mi bendecido descanso.
7: Vaquero, saludos desde el puerto del Cuyo, aquí te quería, tío Rufis. Eso es también para el amigo Licho que está comiendo aquí.
1: Ándele.
7: Que le mandes un tuchituchi.
1: Ahí está mi querido Charlie. Oye, ¿cuándo se me va a hacer probar los manjares de allá, papi Rim? Tuchituchituchi. Ahí está, papá, dime que me amas, por favor. Seguro que ya tienes nuevo ayudante, porque eres de esos, Joel, ¿eh? Eres de esos, Joel. Luego cambias, de veras, contigo. Hasta lunes, mi vida, te voy a extrañar. Voy a soñar contigo. Ay, mi amor. Yo siempre sueño con eso, ¿eh? Sueño desde esas imágenes que enviabas. Ay, Dios. Soy todo tuyo, ¿eh? Hazme lo que quieras, mami.
6: No, solo tuyo, también es nuestro, así que mañana no nos despertamos hasta las 9, porque si no, el domingo entramos a las 2 de la tarde.
1: ¿Y quién dice que va a dormir? ¿Quién dijo que voy a dormir? Voy. Ahora sí, me voy de carrera larga hoy.
8: Dale, papirrín, que descanses. Que descanses hasta el dominguito. Te vas a portar mal, pórtate mal y niégalo todo. Feliz fin de semana, vaquerito. Ahí estamos pendientes. Que la pase bien, vaquerín.
1: Papi, se dice, vamos a portarnos mal para disfrutarlo bien. Así va la cosa, papi. Hay que portarse mal para disfrutarlo bien, rico Leo.
9: Buenas noches, vaquerito. Oye, mándale un saludo a mi prima, la Maléfica, por favor.
1: ¡Ah! Oye, que no se ha reportado ni Maléfica ni Cariño, ¿eh? ¿Dónde andan las dos ingratas? ¡Ay, te dejaron! ¡Ay, chuch! ¡Pobrecito! Por algo será, por algo te dejaron, ¿eh?
6: Pórtate mal, pásala bien, borra evidencias, niégalo todo. Cualquiera es inocente hasta que se demuestre lo contrario. Y la ley te ampara.
1: Papi, ¿por qué crees que tengo dos números de WhatsApp? Papi, ¿por qué crees que tengo dos números? Uno oculto y uno público. ¡Ay! Te lo juro, mamá. Bendito WhatsApp que abrió esa posibilidad ahora en los celulares.
6: Recuerda, vaquero, recuerda, buena noche, borra todas las evidencias del celular, bórrala.
1: No, papi.
6: Que no te deje ninguna marca para que no digan que eres su ganado. Bueno, vaquero, nos vemos el domingo, primeramente Dios.
1: Así es, papito. Saludos para el Mentiritas, el Comegrasa, el Chaparro, el Churpio, aquí en el descanso para seguir con la recolección de basura aquí en la Quinta Avenida. Eres malo, vaquero, ¿eh?
0: Vaquero.
1: ¿Yo por qué, Johnny?
0: Mi mami
1: soy... Ustedes me están preguntando, yo estoy respondiendo. Saludos, hasta el domingo. Cuando sea grande, quiero ser como tú. Pues es que ya me toca descansar, Dani. Oiga, recuerde, domingos estamos en otro horario. Sí, sí, los domingos entramos más temprano. Domingos estamos a las 8 de la mañana, ¿sí? 8 de la mañana, hora de Quintana Roo. 7 de la mañana, hora de Yucatán, de Campeche, de Veracruz, de Tabasco, de Ciudad de México, de Estado de México, ¿eh? Así que los domingos estamos muy tempranito. Estamos como estaba Chabelito. Gracias a Manuelito, gracias a Lalo en Cabina Master. Y si no puede el domingo levantarse o le da flojera, no se preocupe. El lunes regresamos en nuestro horario normal de la noche, aquí en la hora del taxista. Por el momento, me retiro, me despido. El portable 1051 ya se va a descansar. ¡Vámonos! ¡Vámonos, señores! ¡Fuga la tortuga, dijo la oruga! Y lo voy a ir con este tema que nos canta Los Ángeles Azules. Los caminos de la vida. Ahí viene el grillo. Ahí viene el grillo, viene Marcial Pisté. Bueno, porque sí viene, ¿verdad? Y arranca por los mayas.

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0: Son las 9:58. 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

¿Qué tal, amigos? ¿Qué tal, gente bonita? Buenas noches, un placer saludarlos, un placer estar con ustedes, un placer compartir con ustedes la mejor música a través de Radio Turquesa Peninsular. Transmitimos desde Cancún, Quintana Roo, es el 105.1 frecuencia modulada estéreo. Buenas noches. Aquí estamos ya listos, puestos y dispuestos para llevar a usted una edición más de este su programa de los pueblos mayas. Como siempre, dándole vida a la lengua maya. Usted que nos escucha, usted que nos sintoniza allá en su casita, allá en su centro de trabajo, allá en la oficina o hasta donde la señal llegue. Aquí estaremos nosotros desde estos momentos hasta las 11:30 de la noche. Un servidor de ustedes, Marcial Pistemas, conocido como el Grito Cantor, y aquí le estaré acompañando con la buena música en este viernes. Ah, me recuerdo que viernes, sí, hoy es viernes y el cuerpo lo sabe. 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Y esto le pasa, ¿quién hay que es? Pues con el Manchester Madre. Vamos con esta preciosa jarana y esto es homenaje a Rubén Darío Herrera. Pues en este mix, en este remix que dicen por allá, pues vamos a escuchar este bonito tema como es el Rosario de Filigrana, Shock Bichuy, que es Hilo Contado, Piles y Rebosos. Una preciosa jarana, así como dicen, mixta. Vamos a escucharlo. Y ahorita regreso, que no le cambie. Y así comenzamos.

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1: Qué bonitas aranas, ¿verdad? Qué bonitas aranas. Pues señores, ¿para qué les digo y para qué les cuento? Porque yo a lo mejor le miento, pero el público, la gente bailadora, saben de esta jarana. Es una jarana muy conocida, una jarana que en todo donde pues se baila la jarana, en esas noches vaquerías, en estos pueblos, el convencido, en las tradicionales ferias, en comienzo de una feria, pues estas jaranas no deben fallar. O estas jaranas son también pedidas por los bailadores. Pedidas por los bailadores. ¿Por qué? Porque es una jarana muy conocida. Le puedo decir otras jaranas. Le puedo decir otras jaranas como Picocheando el Bajo, el Maqueche, el Fuego Carril, el Torito. Pues esas jaranas son muy populares y muy conocidos en el ambiente jaranero. Ahí está el saludo para todos nuestros amigos jaraneros. Gracias por escuchar, gracias por acompañarnos. Y ahorita regreso, que no le cambie. Estamos escuchando Pueblos Mayas. ¿Dónde digo Pachil Cajal, Upachalín Mayas? Verá que insulta, me enchanta, ¿ves qué? Me enchanta, verá que insulta. Mintili, me encanta.
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0: 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Son las 10:21. 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
6: Saludos, grito.
1: Saludos, grito. Nuestro amigo de Chamoy, claro que sí, ahí está el saludo, ahí está el saludo. Por acá nos llegan más saludos, señores. Son las 23 horas, 10 de la... Perdón, 22 horas, ¿dónde vi 23? Ah, es que son las 22 con 23, efectivamente. Las 22 horas, 10 de la noche con 23 minutos. Las 10 de la noche con 23 minutos en nuestro Quintana Roo. Allá en Yucatán, Campeche y Belice, son exactamente las 21 horas 9 de la noche con 23 minutos. Aquí estamos, como siempre, llevándole a la buena música y dándole la hora exacta a través de Radio Turquesa. Dice así: buenas noches, Guío. No se escucha. ¿Qué dice por allá? Buenas noches, Guío. No sé. Ah, no sé mucho de maya, me dice por acá. Ándale, ahora sí. No sé mucho de maya. Sé algunas, no mucho. El idioma, solo quería saber. Dice: solo quería saber cómo se dice. Vamos a una fiesta hermosa. Vamos a una fiesta hermosa. Para decírselo a una preciosa, gracias. Ándale, vamos a una fiesta. Escúchalo bien. Se dice de esta manera. Kosh tumpecham. Kosh tumpecham. Wa kosh okot. Esa es una fiesta. Kosh cham. Kosh de fiesta, va a decir. Pero fiesta ya es bien. Venimos por allá mezclándolo con maya y español. Kosh cham. Vamos a gustar. Kosh okot. Vamos a bailar. Entonces, esto es, pues, la forma de la pronunciación en lengua maya. Kosh cham. Vamos a la fiesta. Efectivamente, ahí está. Hermosa, le decimos kichkelen shunam. Kichkelen shunam. Bonita mujer o hermosa mujer. Ahí está. Ahí está, amigazo, don José Eugenio Tuyup. Allá en Playita del Carmen. Kosh okot. Vamos a bailar. Kosh cham. Vamos a gustar. Koshkewik, vamos al parque. Koshkewik, vamos al parque. Entonces, esto es, pues, la pronunciación que nos estás preguntando. Una sugerencia a lo que nos estás preguntando en lengua maya. Vamos a una fiesta. Vamos a una fiesta. Ahí está. Saludos, gracias por escucharnos, gracias por acompañarnos, gracias por seguir a través de Radio Turquesa Peninsular. De tu baile, tu coche, de tu chadón, de huesca y leche. Vamos con más música, señor. Suelta la música, suelta la música. Queremos más música. Vamos con otra bonita, otra preciosa jarada. Ahorita regreso. Saludos, amigo Felipe. Nuestro amigo Felipe. ¿Dónde anda, Felipe? Vasca Magic, Pil, Vasca Magic. Vamos con otra preciosa jarana. Regresa nuevamente la orquesta jaranera, la Sonora Yucateca. Otro de los grandes éxitos, muy conocidos, muy bailados. Y esto dice así, escúchelo. 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

0: Ay, por siempre así. Por siempre así, qué bonita jarana, ¿verdad? ¿Qué es que me alejaran hace 15 años? Me van a echar la chan. Uy, este, Ávila. Ávila, viernes. Ávila, viernes. Uy, ya si lo semana y. Uy, mal de septiembre, Nicolás. Tumbim, chichurubim. ¿Verdad? Ucampelo, que vile. Pues, veo bien. Sébilo bien. Le que no va a buscar. Chiquen a güey, sé. Pues, tumbim, uchumuki. 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Como, tú ven ya va, si ton. Ya la cojete más que ocho. Pues tú ya me dejó que vea. Verá que suta, huesca y leche, verá que suta. Va a ser tu imparca, tú es que empezan aquí, macola, tu imparca, tú es que empezan tan imparca, cachi, que empezan gatos, pues. 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Uy, va a ser la titoncela, vergüenza, me encanta.
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1: Son las 10 con 36 minutos. 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

0: vamos hasta Cancún, el King Quintana Roo. Para sí, ay, Cancún, el King Quintana Roo. Efectivamente, un cordial saludo para nuestros hermanos en Cancún, el King. Saludo para el buen Chino. Saludo para el buen Ruco. Un cordial saludo para la maestra Chuni. Un cordial saludo. Gracias por escuchar, gracias por acompañarnos. Gracias por estar siempre pendiente de nuestra programación. Ahí está, para el buen Philly. Para nuestro amigo el sastre, el buen Philly, un cordial saludo para él. Gracias por escucharnos. Bellas Tulacatech, Cachagüicones, Tulacatech, Cachalac, Enton, Machuje y Antinontero. Vamos a enviar un cordial saludo a la maestra Diana Borges, allá en Cantón del Kim. A nuestro amigo el buen Chucho, un cordial saludo para nuestro amigo el maestro Chucho. Ya, Chucho. Vas que ya el Chucho se va, no. Vas que ya el Chucho se va, no. Vas que chan sig, vas que Chucho se va, no. Vas que ahí le va, que vas que ya que. Pero un pequeño va a colar si le chucho, me estoy chalac, en contra ya. 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Me está platicando qué bonita la música que le da ganas de bailar. Eso es. Pues qué bueno, de eso se trata. De eso se trata, pasarla muy bien. Escuchar la buena música es relajarse, estar bien relajadito, como si fuera un mango relajado. Ulises Adolfo Romero, un cordial saludo. Hola, Grillo, saludos desde la, ¿qué? La avenida Comalcalco. Ándale, gracias por escucharnos, ya por la avenida Comalcalco. ¿Estás trabajando por ella? ¿Estás trabajando por ella, Ulises? Allá estás trabajando, Ulises. A ver, envíame un mensaje, dime si estás allá trabajando o estás allá. Yo decía. ¡Ey! Allá estamos. ¿Qué? Estamos desvelados, Grío. Todavía no es 15 de septiembre. Oye, quiero escuchar palabras en maya. ¿Quiero escuchar palabras en maya? Claro que sí, Chucho. Claro que sí. ¿Qué quieres escuchar palabras en maya como que, Chucho? ¿Qué te puedo decir? Lo más fácil que podemos utilizar nosotros para que te ubiques, Chucho. Vamos a decir mano. ¿Cómo se dice mano en lengua maya? Ah, escúchalo. Ah, así como suena. Ah. Y si lo produces de esa manera, pues escucha cómo suena. Ah, ah. Tienes que ponerle para que suene. Ah. Uñas o uña, inwichak, así es uña. Cabeza, lo pronunciamos de esta manera, decimos pol. Nariz, ni, boca, chi, así como suena, escúchalo. Y así lo puedes aprender fácil, Ulises, fácil. Hueso, back, no vayas a decir back, porque también en la pronunciación está a lo que te estás refiriendo, porque back y back vienen siendo casi lo mismo, pero back viene siendo carne, escúchalo bien, back viene siendo carne, pero si es back, es hueso, pero si es back, eso es carne. Ahí está, el buen Ulises Adolfo, un placer saludarte, amigo. ¿Qué dice? Oye, ahí está. Sea afirmativo, ahí está el saludo por allá para nuestro amigazo, claro que sí. Gracias por escuchar, gracias por acompañarnos, aquí estamos, claro, para darle vida a la lengua maya. Esa es la finalidad de nuestro trabajo aquí frente a estos micrófonos. Gracias a nuestro director general, el licenciado Gastón Alegre López, que le dieron meses exactamente, cumplió 93 años, escúchelo usted bien, cumplió 93 años nuestro director general, el licenciado Gastón Alegre López. Y aquí estamos nosotros para darle vida a la lengua maya. Bueno, ya está, escúchale tal maya, mira que se está buscando, más chantito cero, bueno, más parque,
1: Hola grillito, buenas noches grillito, un saludo ahí para el pato Vermon,
0: Ay, ¿dónde anda el Pato Bermo, señores? No me vaya a decir que está en el rancho, no me vaya a decir que está en el pueblo el Pato Bermo. No me vaya a decir que está allá en el pueblo el Pato Bermo. Ay, me lo saluda, compadre. Ay, me lo saludas por allá al compadre Bermo, allá en la región 100. Un cordial saludo para él, muchas felicidades. Álvaro Ramírez, un cordial saludo para ti, amigazo del Alba. Un cordial saludo para ti. Ahora sí, vamos con un bonito tema. Un bonito tema que traemos para usted, algo de lo mejor que también es, esto es lo que le da vida a la lengua maya. Vamos a escuchar este tema, se titula Ximbalca. Escúchelo, Ximbalca, caminando en el pueblo. Es un tema, pues, de los grandes maestros en lengua maya, desde la zona maya. Esto es un bonito tema. Queremos que usted lo escuche. Ahorita platicamos referente a este tema. Pero vamos con un mensaje mientras preparo el tema. Vamos con este mensaje. Ahorita regreso. Cuesta muy más cálido.
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1: Son las 10 con 46 minutos.
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0: Regresamos con la buena música. Ahora sí, vamos a escuchar este bonito tema que yo les dije, un bonito tema como es, pues algo en lengua maya. Pues estos son de nuestros hermanos allá en la zona maya, como es Santo Santiago, un gran maestro allá en la zona maya, un gran maestro y también maestro en lengua maya. Santo Santiago, más conocido como Pat Boy, está luego con Yasmín Novelo y vamos a escuchar este bonito tema que se titula Shimbal Ka, caminando en el pueblo. Escúchalo, yo ahorita regreso. 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Oye, Shimbal Ka, veo que le quise que le cae, uy, es.
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0: Este es un bonito tema en lengua maya de los maestros, grandes maestros allá en la zona maya, como es Santo Santiago, más conocido como el Ben Pat Boy, a dúo con Yasmín Novelo. El tema, pues es que usted escuchó, Chimbalca, caminando en el pueblo. Es el título de este bonito tema. Nosotros, como siempre, llevándole la buena música a usted hasta donde llegue la señal. Entonces, tan buen sitio es Tulaca, lejatos pasa, taxuco, cucho, tulaca, un le pasa, o es caíle. Chano, güey, güey, chelaquín, que che, güey, quien se quejatos pasa. Saludos por allá para nuestros hermanos que nos escuchan allá en Felipe Carrillo Puerto. Saludos para el buen manzanero. Nuestro amigo el buen manzanero, un cordial saludo. Me dice, don Grillo, no me pones el tema. No me pones el tema. ¿Qué tema, manzanero? ¿Qué tema quieres escuchar, manzanero? ¿Qué tema quieres escuchar, manzanero? Va a estar acá hoy, no es más. Va a estar acá, uy, sí, sí, un juguete. ¿Cuánto es que qué? Pues sí, que un juguete. Igualmente, Manate, mi huesca iglesia.
1: Grillito, grillito, me complaces con la canción. Hoy es viernes y el cuerpo lo sabe, por favor.
0: Hoy es viernes y el cuerpo lo sabe. Y si lo canto, y si yo lo canto por ahí, Felipe, y si yo lo canto, yo me pongo a cantarlo. Hoy es viernes y el cuerpo lo sabe. Vamos a bailar, vamos a tomar. Oye, cuerpo. Ay, le pira tu casi te opec, ay. Vela y viernes, a buen que le huyó, je.
2: Noche, noche, no, un bacho bendicero. 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Tú te ves que me acuerdas ya de Noche Huigo de Quintana Roja. Tú es que la señalé. Tico un nacri saludo, sí. Tú te número, ti Ulises. 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Hay número T 9989-3693
0: Si quieres un mucle, le tan mayo, no es más don Jaime. Pues que me acuerdo don Jaime, si alguien tuyo, no que le sugió, se está, no, cuando le chico lo y se le, Ulises, o cucano, cucas mi maya, cauti, pero, pues va malo, cuando hubo un caso, le ve cucano, un pinche le mayo, vea que eso sabes que le es. Vamos, vamos, con que nos vamos, señores, vamos con los mensajes. Ahorita regresamos, no le cambie, estamos escuchando Pueblos Mayas. ¿Saben? Upachil Cajal, Upachil.
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3: Son las

0: 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Qué bonitos temas, ¿verdad? Caja Tutsi, Ukaire Noshmaka, Grupo Bronco y cierto grupazo también, que la verdad, grandes grupos que también están, pero dándole duro. Y qué bonito escuchar esos bonitos temas, Guardianes del Amor. Este es otro de los grandes intérpretes de la música romántica. 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Guate chancha, uy, con ese, buscado, sí, ve aquí, magole, tu la catech. Todo chano, güey, es que chano, güey. Coche, uy, macho, güey, tú y todo le chanchiva. Don Jaime, co, bicha, verte, bandando los mac. Ve que me acuerdo de chelo, de chelo. Las bache, bala. Bache, bata, tú y sotite, bandando los mac. Buenas noches, saludos, grillitos, desde Cozumel, de parte de la familia Pechtec. ¿Puedes poner una princesa jaranda, griego? Claro que sí. Una foto, griego. Efectivamente, pero ¿qué foto es ese, señores? ¿Qué foto? Ah, ahora sí me estás despistando por allá. Una foto griego, me dice, pero ¿qué foto es esto? No lo logro identificar por ahí, no sé qué foto por allá me envió ese nuestro amigo don Marcelo Pech. Ahí está el saludo. Va, está tú, está chichentero, no es back. Don Joel Eduardo Chacón, va, que chega ahí lo mismo, y se me lleva al lado.
1: Pues malo acá, don Grito, que no tú. 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De pasar que están pasando, como de traspas de todo, de partir grupo de mar y cada que sea aguacero, de chaco, el aguacero. Saludos a la banda, uy, con Vitulun, tú taxistas, uy, con más ayuda. Tú es que saludos de Marco, Cajolina, Vitulun. Después de don José, tú le echan saludos, que echame a ti, y la chila, echan esposa ya antes de encerra, tan yo que pasó, ya. Son 15, yo, abatí, sí, pichan el estelo, allá quitará.
0: Mala don Jero, ve aquí, me acuerdo de Chanté, Tactunolum, Litulum, y tú aquí, me acuerdo de Chanté, Kichkilenguatam, pues Kichkilenguatam, y están chagüey con el Sanchan Lac, y con el Sulaca, le dejaste para que se te abrió la huelga y ves. Con el Uy, Uge, otro sí, le Kichkilen, Pacho, va, Pacho, el Cagalu, Pacho, el Mayas, ese Mayata, no, le dice Canal, que tú no, le dice que es un buque, le dice, güey, tu cucho, le dice, no, es que ahí ves. Con el Uy, Uge, Ujato, sí. ¿De qué es que le pasa? Un beja sus pasos, mintus quech. Veo cava, le calla, mintus quech. Un pechan quech que le cae. Un pechan chambe pas. Casa de una canción romántica en lengua maya. Mintus quech. Y nosotros lo pronunciamos en español de esa manera. No te miento. Y en maya, se lo voy a repetir para que se escuchen, ¿eh? Dirán que soy muy repetitivo, pero la verdad así es, para que pues ustedes lo vayan practicando, lo vayan aprendiendo. No te miento, es el título del tema, y en maya lo pronunciamos de esa manera, Mintusquech. Pues ahí está el tema, vamos a escucharlo, y ahorita regreso. Ah, oye, le haces pasa, verá que se usa, ¿ves que eres? Verá que se usa, Mintusquech. Espera que se está. No les miento, ahorita regresa.
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0: Romántico. Saludos para ti, chiquitita. ¿Dónde estás?
3: Uyayé, uyayé.

qué bonitos temas, qué bonitos éxitos. Canto chime pasa, canto se le calla. 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Saludos, amigos, buen chepo. Nuestro amigo León Chepo, un cordial saludo. Y a todos nuestros amigos allá en Chungujú, Quintana Roo, un cordial saludo. Nuestro amigo Don Castro, va a escuchar a Alex Don Castro, Bicha Beltero, Don Schmack, Bicha Beltero, no me quema, con el chistechelo, Bicha Tabatam, Ucaba, Doña Mirna, no me quema, con el Doña Mirna, Bicha Beltero, Sansa Martucha, Lakin, con Sansa Martucha, uy, con el Telejato Spash, que tengo ahí. De hecho, se escucha que tú dices que tú la cosa se le pasa. De hecho, se escucha el rayo turquesa peninsular. De este guayé, pues a ver, chile, se ve como más un pez malo. Ah, vení, tu mentone, vela, viernes, hasta que el lunes, tu carta en guayón, tu carta en la. Cabe, guayón, sama, cabe. Oche, guayón, tu carta en la. Ves que hay leche. Oche, guayón, tu carta en la. Ves que hay pues con ese cierto agujero se le pasa. Vas con trae, no es más. Vas con trae. Vas pase taka chawik, vas pase taka, vas pase taka chawik. Vamos con este bonito tema y esto se titula Picoteando el Bajo. Es la orquesta nueva generación a través de Radio Turquesa Peninsular. Buenas noches a nuestros hermanos allá en Nuevo Valladolid. Esto me saqueó, ve que me acuerdo de tu laca, suelta, admiro maestra, te mando, es que bien.

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0: Son las 11 con 15 minutos. 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
5: 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Buenas noches don Chano, acá echando una qué es. Ay, hoy viernes y lo sabes. Saludos, saludos, grío. Saluda por favor a la que. Salúdame por favor a la güera. A la güera. Sofi. Que el cochinete. El cochinete. Y el pibe. Un saludo. Una linda jarana. Por favor. Madre la lana, el flechín al buen pibe. ¿Dónde anda por allá, señores? ¿Dónde anda? Tú es como mandele, tío. Vasco Betco, Vasco Conco, Vasco Sico, Vasco Sico, aquí es Vasco Sico, le
7: digo. Una cosa, una cosa, es no marcar más noche para escuchar la lengua maya, acá en Popolna, Yucan, acá en Popolna, Yucan, tanto amigo, el frijolito. ¿Verdad? Toma un costan pizza, toma un costan pizza, toma un costan pizza, como que alias el Chicoy, acá en Popolna, Yucatán, en Cacatato, Pachancay, de Chamaya, el Lumbal, el amigo frijolito, ha sido caballito.
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Bienvenue, ça veut dire que je vais Saqué a mi familia de viaje. Hay que disfrutar las vacaciones en un lugar hermoso como Tizimín, Yucatán. Tú sí sabes, amigo. Tú sí sabes que Tizimín es un lugar muy hermoso. Es un lugar, como dicen, por allá, próspera región ganadera, Tizimín, Yucatán. Compláceme, por favor, guío, con una jaranda yucateca para escuchar en el camino y a bailar llegando a Tizimín. Salúdame, por favor, a mi futuro cuñado, el Chispín Montalvo, y a mi futura cuñada, Elizabeth, y a mi próxima esposa, Luciana Merlin Montalvo. Ahí está el saludo, de parte de su amigo don Marcos Mauricio. ¿Qué? ¿Es Marcos Mauricio? ¿Qué? Ay, Dios mío, pues qué bueno, eso es bonito, ¿eh? qué bonito cuando existe pues ese cariño, ese amor, y visitar por allá tierras yucatecas, principalmente la ciudad de Tizimín, Yucatán. Pues ahí está, que les vaya bonito, amigo, cuídense, recuerde que nada con exceso, todo con medida, y espero pronto retorno a este bello Cancún, Quintana Roo. Crispín Montalvo, un cordial saludo para Elizabeth, para la guapísima Luciana Merlin Montalvo. Felicidades, que conozcan Tizimín. Si no lo conocen, no, algo bonito. Vayan ustedes por allá al zoológico, vayan ustedes por allá a disfrutar de este bello, esa bella ciudad de Tizimín, Yucatán, que lo disfruten. Espero que el lunes me platiquen qué vieron por allá, si vieron a un elefante, si vieron por allá a una hormiga, si vieron por allá a un tigre, a ver qué vieron, ahí me platican luego, lo que ustedes van a ver allá en la bella ciudad de Tizimín. Pues también tenemos por allá los puertos, como el Río Lagarto, San Felipe, las Coloradas, Quiquil, Panamá, Colonia Yucatán, el Cuyo Yucatán. No, hay mucho que ver, hay mucho que conocer allá en la península de Yucatán. Buenas noches, mi amigo Grío, para saludar a mi esposa Amelia, con mucho amor. ¿Qué? Porfa, de Vicente Fernández, Porfa, algo de Vicente Fernández, mi linda esposa. Miren, ya me ganó el tiempo, amigo. Hoy sí te lo voy a deber, ya me ganó el tiempo. Ya tenemos el tiempo encima, ya me ganó. Son exactamente las 23 horas, 11 de la noche con 25 minutos, ya me ganó el tiempo. Grillito, las vacaciones ya se acabó. Efectivamente, ya se acabó las vacaciones, amigo. Ya se acabó las vacaciones. Les dejo con este bonito tema, una preciosa jarana. Pues nos escuchamos el próximo lunes. Dios mediante nos regale vida y salud. Tac lunes, tu cante, guayante, chalac, el que sea, chulaco, el paseo, es que les manche este es el mal, güey. Calanta, vez, que se cuiden. No hay nada más bonito que disfrutar la vida.

Con este tema yo me despido, señores. Esta preciosa jarana se titula Stephanie Paul, es la orquesta jaranera de Julián y su orquesta jaranera. Buenas noches. Malo, hábil. 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
2: Son las 11 con 34 minutos. 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
0: Son las 11:47. 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
0: Son las 11:57. 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
0: Son las 12 con 19 minutos. ¡Que viva México y nuestra independencia! 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
1: Son las 12 con 35 minutos. 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
2: Son las 12:49. 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
0: Es la 1:02. 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
1: Es la 1:21. 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
0: Es la 1:28. ¡Que viva México y nuestra independencia! 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
0: Es la 1:43.

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2: Es la 1:55. 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
4: Son las 2 con 18 minutos. 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
0: Son las 2:33. 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
0: Son las 2:49. 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
0: 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Son las 2 con 58 minutos. ¡Que viva México y nuestra independencia! 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
0: Son las 3 con 16 minutos. 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
0: Son las 3:33. 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
0: Son las 3:49. 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
0: 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Son las 4 en punto. 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
1: Son las 4:20. ¡Que viva México y nuestra independencia! 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
0: Son las 4:35.

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0: Son las 4:51. 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
3: Son las 5, con 5 minutos. 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
4: Son las 5 con 26 minutos. 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
0: Son las 5:39. 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
0: Son las 5 con 55 minutos. ¡Que viva México y nuestra independencia! 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
0: 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Son las 6:06. 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
3: Bienvenidas y bienvenidos a Revista del Consumidor Radio. Yo soy Leos.
4: Yo soy Cha. Y hoy estamos aquí con todos ustedes para cocinar el platillo sabio de Profeco.
3: Les traemos una receta que combina sabores dulces, ácidos y saladitos. Atún a la vizcaína.
4: Tome nota. Para preparar nuestro platillo necesitaremos 5 latas de atún, ya sea en agua o aceite, pero bien drenadas. Medio kilogramo de jitomate, una cebolla, 2 dientes de ajo finamente picados, 3 papas medianas cocidas y cortadas en cubitos y media taza de puré de tomate.
3: También vamos a utilizar aceitunas verdes, alcaparras y chiles güeros en escabeche al gusto. Además, 3 cucharadas de aceite de oliva, 2 hojitas de laurel, sal, pimienta y un poquito de sazonador de hierbas a la italiana. Y si le quieren dar ese toquecito crujiente, 1/4 de taza de almendras fileteadas. ¿Vamos a la preparación?
4: Para iniciar, en una cacerola u olla grande calentamos nuestro aceite de oliva y sofreímos la cebolla junto con el ajo hasta que estén transparentes y bien doraditos. Después agregamos los jitomates cortados en cubos pequeños y salpimentados.
3: Añadimos el puré de tomate, agregamos un poquito de sal, el sazonador de hierbas al gusto y las hojas de laurel. Dejamos cocinar a fuego medio por unos 10 minutos hasta que el jitomate reduzca un poco.
4: Pasado este tiempo, agregamos las aceitunas sin hueso y las alcaparras. Y aquí va un paso que es opcional, pero que le da un toque muy rico, la verdad. Unas almendras fileteadas. Mezclamos todo muy bien y lo dejamos al fuego unos 5 minutitos más para que todos los sabores se integren a la perfección.
3: Ahora vamos a agregar la papa precocida para que termine de cocinarse con el calor del guiso. Después incorporamos el atún y lo mezclamos con muchísimo cuidado. El secreto aquí es hacerlo suavemente para que no se nos bata la papa ni se nos deshaga el atún.
4: Y para el toque final, sazonamos con sal y pimienta al gusto, pero mucho ojo aquí. Les vamos a pasar un tip muy importante. Recuerden que las aceitunas y las alcaparras ya son bastante saladas, así que prueben su guiso primero para que no se les vaya a pasar la mano con la sal.
3: Para cerrar, vamos a agregar chiles güeros enteros al gusto. Y un secretito es que le podemos poner un chorrito del mismo vinagre con el que vienen los chiles, que le va a dar un poco de acidez muy característica y muy deliciosa. Tapamos después la olla y dejamos a fuego medio por 10 minutos para que ahora sí todos los sabores se integren por completo. Y listo, ya quedó.
4: Ya podemos disfrutar de este espectacular atún a la vizcaína. Para presentarlo, decoren con unas hojitas de perejil fresco, un poquito más de almendras fileteadas y, por supuesto, acompáñenlo con unas buenas tostadas, puede ser también un bolillito.
3: Lo que quieran, galletitas, queda buenísimo. Anímense a prepararlo y cuéntenos en nuestras redes sociales cómo les fue. No se les olvide que también pueden ver esta receta en el canal de YouTube Profeco TV. Yo soy Leos.
4: Yo soy Chay y fue un gusto cocinar con ustedes aquí en Revista del Consumidor Radio.
3: Hasta la próxima.
4: Bye bye.
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1: 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Hay números de teléfono que se te quedan grabados para toda la vida. y otros que además de recordarlos, te sacan de un apuro. ¿Te suena esto?

0: 22.
1: Ese es el spot musical que en los años 80 identificaba al teléfono del consumidor para dar a conocer los servicios de la Profeco a la población consumidora.
2: El teléfono del consumidor comenzó sus operaciones el 5 de febrero de 1980 como apoyo al programa ¿Quién es quién en los precios?
1: En ese entonces, un equipo de 16 telefonistas se encargaba de informar los precios de 40 productos básicos de la canasta básica en 31 mercados y cadenas de autoservicio de la Ciudad de México y el área metropolitana.
2: Pero además en periodos de alto consumo como la Cuaresma, el Día de Muertos, regreso a clases o fin de año. El servicio ofrecía información sobre los precios de artículos de temporada.
1: Desde sus primeros años, el Telcón logró que incrementara la confianza de la población. Inicialmente, en 1983, se atendían 273,561 llamadas. En cambio, en el 2025, se recibieron aproximadamente 1,262,672 llamadas. ¿Te imaginas?
2: Con el paso del tiempo, este espacio dejó de ser un simple módulo de consultas para transformarse en un escudo legal. Al comunicarte al teléfono del consumidor, no solo recibes asesoría jurídica y orientación general,
1: sino que también es posible presentar quejas y denuncias contra proveedores y prestadores de servicio que incumplan la Ley Federal de Protección al Consumidor.
2: Se atienden quejas como fallas o rechazos en la entrega de un bien o servicio, descripciones poco claras, incumplimiento de plazos establecidos, modificación o rescisión de contrato sin aviso o autorización y la negativa al realizar algún cambio o devolución.
1: También se busca solucionar las inconformidades de manera ágil con establecimientos registrados en el mecanismo Concilia Express. Este servicio te brinda orientación sobre la instancia gubernamental a la que debes acudir cuando la Profeco no tiene competencia legal en el asunto.
2: Además, ayuda a que puedas ubicar cualquiera de las 38 oficinas de defensa del consumidor del país y gestionar la inscripción al registro público para evitar publicidad para usuarios de telecomunicaciones.
1: No olvides que Telcón está de tu lado y que su equipo está capacitado para brindarte información en tiempo real sobre las diversas herramientas de la Profeco.
2: ¿Quieres saber si tu proveedor de bienes o servicios tiene quejas? Revisa el Buró Comercial para conocer el número de quejas y los motivos de reclamación.
1: ¿Buscas ahorrar al comprar tu despensa? Consulta el ¿Quién es quién en los precios? Para saber en dónde se venden productos a menor costo.
2: ¿Dudas sobre lo que compras? Consulta los resultados sobre los estudios de calidad realizados por el Laboratorio Nacional de Protección al Consumidor.
1: ¿Quieres cuidar tu bolsillo desde casa? En nuestro canal de YouTube, Profeco TV, puedes encontrar diferentes tecnologías domésticas que son alternativas sencillas y económicas para elaborar productos de limpieza, aseo personal, alimentos, entre otros.
2: Ya lo sabes, con el teléfono del consumidor y las herramientas de Profeco, el poder de una compra consciente y responsable está en tus manos.
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3: Son las 6:34. 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
10: Son las 6:45. 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
9: Son las 6:55. ¡Que viva México y nuestra independencia! 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
1: Son las 7 con

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6: Son las 7:35. 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
0: Son las 7:48. 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
5: Son las 8 en punto. 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
7: Hoy no se trabaja. No, espérate, mañana es el día que no se trabaja, hoy sí se trabaja, mañana es día primero de septiembre, es el informe del presidente de la República. Eso corre la voz por todos lados. Todo el mundo habla del presidente de la República, hace el informe, y ese día es día de asueto. ¡Ah, qué padre, ese día no trabajamos! ¿De dónde viene todo esto? ¿De dónde viene el informe del presidente de la República o de la presidenta de la República? Porque en aquella época no más hablaba de hombres, no se hablaba de mujeres. Ahora ya tenemos que hablar de mujeres. ¿Y qué mujer? Bueno, después hablamos más de ella. ¿Qué pasa? ¿De dónde viene esto? Miren, ustedes recordarán la historia de la Revolución Francesa. Era un régimen absoluto, absolutista. La voz del rey era la voz máxima de la autoridad. No había otra autoridad que contrarrestara la voluntad del rey. Era un rey absoluto, era una monarquía absoluta. Llega la Revolución Francesa y se empieza a dividir y separa por una parte al monarca o al encargado del poder ejecutivo, y empiezan a crear los sistemas parlamentarios, los sistemas del pueblo. Es el pueblo el que va a dominar, el pueblo que va a consumir, el pueblo que va a determinar qué es lo que se debe hacer. Y viene a crear un régimen parlamentario. Entonces también hay una cabeza que representa al pueblo. Y así tenemos grandes estadistas, y tenemos a un Napoleón que sale invicto como general, independientemente de cómo mandaba. Pero ciertamente, con un dejo de determinación firme, que la gente lo obedecía completo porque era el general Napoleón. Ya después vemos su historia, es donde termina ahí la Santa Elena, etcétera. Se va creando ese ambiente de eliminar el absolutismo y dejar que el poder caiga en una sola persona, y se crea el parlamento, se va creando un parlamento. ¿Qué sucede con nosotros los mexicanos? Nosotros estamos dominados por los españoles. Era un régimen centralista completamente, indebidamente, porque México siempre ha sido federal. No me va a desmentir nadie. Nadie me va a desmentir que existían los mixtecos, que existían los zapotecas, que existían los mayas, que existían los yaquis, que existían todos, todas esas razas representaban un estado de libre y soberano, que fue dominado todo eso por los españoles y que lo hicieron centralista, dominado en la Nueva España, la capital en la Ciudad de México, y ahí se creó todo y se consiguió el absolutismo. Era una decisión de una colonia donde debía dominar el rey era el que mandaba a un virrey, era su representante. Y así estamos nosotros con esa posición. Y sigue más adelante. Pero ¿qué pasa? Que en un momento dado, la independencia de México. Y en la independencia de México viene una separación de lo que es verdaderamente el poder. Siguen siendo los caciques, sigue siendo Miguel Hidalgo el que manda, sigue siendo Morelos el que manda, y siguen siendo todos ellos mandando, porque eran los que dominaban la fuerza. Pero ya con Morelos se empieza a crear un congreso constituyente donde ya empieza a hablar la gente, empieza a manifestarse. Se crea la Constitución de 1924, que es antecedente de todas las nuestras, y se empieza a mover ya un sistema determinado. Se consolida la independencia con Iturbide. Más adelante vuelve otra vez un absolutismo, porque Iturbide se convierte en emperador. Y el emperador manda él como único gobernante. No hay otra forma de limitar su poder. Tiene que ser la guerrilla, tiene que ser la gente de afuera que despierta y dice: no, tenemos independencia. Y se elimina completamente el imperio y empieza a surgir la república, y sale Guadalupe Victoria, un presidente de la república. Pero conjuntamente con Guadalupe Victoria ya hay un parlamento, ya hay gente que lo seguía él, que estaban opinando lo que se va a hacer, lo que se va a decir, lo que se va a tornar. Y así va siguiendo la historia de México, presidente tras presidente, hasta la maledicencia de Santana, que nos tocó este tipo, que perdimos la mitad de nuestro territorio por las payasadas de este individuo que se iba a su rancho en Veracruz, y que se la pasaba muy bien, veía la presidencia de la república como un títere, que hoy lo jugaba con él y al rato lo apagaba, y así hacía de un lado para otro, hasta que surge verdaderamente ya la independencia. ya vemos como Ford viene bien, ya surge el presidente de la República con los diputados, con el Congreso del Estado. Un Congreso también que viene a dividirse, porque en esa época surgen dos tendencias. Ya olvídense del centralismo y federalismo, porque ya conseguimos que, una vez independientes, México fuera un país federal. Siguió siendo un país federal, con independencia de todos sus estados, con independencia relativa, donde cada uno de los estados definen unirse a un país llamado México. Ya habíamos perdido la parte del territorio gracias a ese Santana. Ya había visto también las tendencias de los conservadores y de los liberales. De los conservadores con Miramón y Mejía y todos los demás generales que después traen al monarca Maximiliano para que gobierne México. Y por otro lado tenemos a Benito Juárez, que está pensando ya en la República. Y va creando Benito Juárez en el Palacio Nacional, precisamente, va creando su parlamento. Y ya Benito Juárez se da cuenta de que va a ser presidente constitucional. Viene a raíz de la Constitución de 1857, donde ya se crea el presidente de la República, pero limitado a través de un Congreso de Estado. Ya no es absoluto el presidente. Y así se sintió Benito Juárez como no absoluto, como presidente democrático. Y ese panorama lo estamos viviendo nosotros. Lo seguimos más adelante. ¿Qué es lo que sucede después? Ya en la Constitución de 1917, ya se puntualiza cuál es la verdadera situación. Ya se alejan los problemas de los liberales y los conservadores, porque ya fueron fusilados junto con Maximiliano los líderes del partido conservador, y subsistieron los liberales con una absoluta libertad y separación absoluta del clero del Estado, porque antes estaban unidos los dos. Estaban forzados el Estado a obedecer lo que decía el clero. Ya después, con Benito Juárez, se separa totalmente y se crea ya, se independiza el clero de una posición de orden. ¿Pero qué pasa? Que el presidente de la República, Venustiano Carranza, no es absoluto, porque él mismo ya se autolimitó a través de un congreso y órdenes de Venustiano Carranza no son aceptadas si no están suscritas. ¿Por quién? Porque el Ejecutivo viene a representar algo muy importante, que es el representante del Estado ante los ojos del público y los demás, pero sin el poder. No tiene el poder. El poder lo tiene sus secretarios de Estado. Los secretarios de Estado son los que realmente tienen el poder ejecutivo. Y los que aprueban son los congresos, la Cámara Baja y la Cámara Alta, la Cámara de Diputados y la Cámara de Senadores. Entonces, ustedes ven, cualquier decreto del Ejecutivo, cualquier decreto, cualquier disposición de carácter legal o reglamentaria, la puede suscribir el presidente de la República, en ese caso la presidenta de la República, pero para que sea válida, tiene que ir firmada por un secretario, el secretario responsable del área que se está legislando. Ese es el responsable. Y claro, como responsable, tiene que rendir cuentas ¿a quién? Al Parlamento. ¿A cuál Parlamento? A la Cámara de Diputados y Senadores, que son los que van a escuchar qué fue lo que se hizo durante un año, no el presidente de la República. El presidente no es responsable, son sus secretarios de Estado. Eso no quiere decir que el presidente sea un títere, no. El presidente de la República es el jefe de Estado. Es el que nombra y destituye a sus secretarios de Estado. Pero independientemente del nombramiento o destitución, ya una vez nombrados, ellos son poderosos. Ellos son los que ejercen el poder. Y el presidente firma. Pero firma porque ya lo aceptó el secretario de Estado. Y el Congreso recibe también del Congreso, del diputado, las disposiciones legales que vienen por parte del Ejecutivo. Porque recuerden ustedes que la iniciativa de leyes la tiene el Ejecutivo y la tiene el Congreso. Son los que van a presentar las leyes. El Ejecutivo, ya una vez iniciada, se lo presenta al Congreso, pero no es el presidente de la República. Y en este caso la presidenta es su secretario de Estado, al que ella nombró, a que él nombró, es el que va a firmar. Bueno, ahora, ¿qué pasa? ¿Por qué el informe? Pues es una tradición. Es una tradición que el presidente de la República se le corre la cortesía de que informe al Congreso, recibe los aplausos o los chiflidos cuando se porta mal de todo el Congreso, y escucha, porque es obligación de él dar un informe pormenorizado, no él, sus secretarios de Estado correspondientes. Él no es responsable. El presidente de la República, la presidenta de la República es irresponsable. No tiene ninguna responsabilidad jurídica ante nadie. Los responsables son sus secretarios de Estado, y en ese caso el Poder Legislativo, cuando se aprueban leyes anticonstitucionales o fuera de orden. Pero no se pueden aprobar si no van a aprobar por el Ejecutivo. Pero viene la iniciativa puede ser de cualquiera de ellos, pero la aprobación, el único que puede aprobar una disposición de carácter legal es el Congreso. Y así sucede. El Congreso sigue legislando, sigue manifestándose, transcurre el tiempo, y al transcurrir el tiempo, durante todo un año de actividades, vemos nosotros, el presidente, en este caso de nosotros, que la presidenta tiene sus manifestaciones, que le llaman mañaneras, donde le informa al pueblo qué es lo que está haciendo ella. No quiere decir lo que está haciendo ella, lo que están haciendo sus secretarios por órdenes de ella. Eso sí lo sabemos nosotros, es una situación de hecho que tenemos nosotros. No se manejan solos. Siempre existe el orden de quien te nombró. O si no le obedeces, te vas para afuera. Pues sí, tan sencillo como eso. Es una situación rara que tenemos nosotros, pero así es. El presidente de la República, la presidenta de la República es irresponsable ante nadie. No responde ante nadie lo que haga. Los que respondan son sus secretarios de Estado. El secretario de Relaciones Exteriores cuando se trata de problemas diplomáticos, el secretario de Gobernación cuando se trata de problemas internos de gobierno, el secretario de Comunicaciones cuando se trata de construcción de obra pública, cuando se trata de ondas sonoras, de lo que sea, son... El secretario de Educación, que maneja la educación, secretaría tan importante como es esa, que debe tener gran influencia en todo, por la forma como se educan nuestros niños, en esa forma empiezan la educación. Educación preescolar que maneja el Estado es importantísima. Y todos ellos tienen que dar informes de lo que hicieron durante el año. Y así vemos nosotros que paulatinamente se van presentando al Congreso y están dirigiendo sus informes. Porque todos somos preguntas, pues ya sea ley a lo definido el presidente. No. El presidente tuvo una atención especial para el Congreso. La presidenta tuvo una atención especial para el Congreso y para el pueblo. Decirles, miren, esto es lo que se ha hecho. Pero no tiene obligación de presentarlo. Los que tienen obligación, repito, son sus secretarios. Esos son los que tienen obligación de decirle al pueblo y al Congreso, esto es lo que dice, por órdenes de la presidenta. Eso sí puede decirlo. La presidenta puede ordenar al pero es muy entre nos, pero legalmente no hay ninguna justificación para que se haga. Entonces, ¿por qué la presidenta y por qué el presidente? Fin de su informe. Repito, es una atención que se le brinda al jefe del Ejecutivo. Porque no cabe duda que nosotros vivimos un régimen presidencial mixto, óiganlo bien, no es un sistema presidencial. Sistema presidencial, dejamos al presidente de la República el poder ejecutivo completo. Pero aquí vemos que el presidente es irresponsable, no es parte de una diferencia. Entonces, estamos viviendo un régimen mixto, parecido al régimen absolutista, donde se manda por uno, manda el Congreso del Estado. El Congreso es el que, en un sistema parlamentario, es el Parlamento el que manda, el que elige al Poder Ejecutivo. Normalmente dentro del mismo Parlamento surgen los miembros que van a formar parte del Ejecutivo. Los separa del Parlamento para integrarlos al Poder Ejecutivo. Y viene el primer ministro, que es el que ejerce funciones ejecutivas, y los ministros de finanzas, de hacienda, de educación, etcétera, etcétera, todas las funciones que son los responsables ante el Parlamento y tienen que rendir informes al Parlamento, igual que el presidente. ¿El presidente qué hace? El presidente es la figura decorativa. Eso pasa en una monarquía constitucional, pasa en un régimen presidencial mixto, porque no es ni parlamentario ni tampoco presidencial. Un sistema presidencial es el presidente del Ejecutivo y se acabó, y el Congreso por otro lado. Aquí no, aquí tenemos nosotros una distinción especial. Entonces el presidente se convierte en un informante, pero porque lo quiere hacer, porque así se acostumbró a hacer desde la época de Pascual Ortiz Rubio, de Plutarco Elías Calles, que decidió presentar informes al Congreso, porque quiso, no por necesidad, porque los que debían informar son los secretarios de Estado. El presidente, ¿qué es lo que sucedió en la época de y qué sucede en las subsecuentes con Lázaro Cárdenas, con Miguel Alemán, con todos los presidentes de la República? Pues el presidente de la República es el que manda, de hecho, es el que ordena, es la cabeza de un partido en el poder y ordena todo. Pero en este caso, ¿qué estamos viviendo? Estamos viviendo nosotros una presentación diferente. Estamos viendo una persona que ya anunció al pueblo lo que hizo, porque lo está haciendo periódicamente a través de sus discursos en las mañanas temprano, informando a la opinión pública lo que se está haciendo, que es muy loable. Es una situación que está heredando de un gran presidente, que fue Andrés Manuel López Obrador también. Pero no son responsabilidades de ella. Lo hace de buena fe. porque quiere hacerlo, porque quiere a su pueblo. Por eso lo hace la presidenta. Y así lo hacen los presidentes también. Para recibir las ovaciones que se merecen por la labor que hicieron. Y en este informe, pues ya hemos visto nosotros que tiene cosas interesantísimas. El sistema de bienestar es algo especial que debe aplaudirse completamente, que lo presentó la presidenta de la República. La forma como se está manejando la diplomacia, la soberanía que defiende a los grandes, la presidenta de la República. Porque a esa cosa hay otra cosa que hay que agregar. Una cosa es lo que es el derecho, lo que dice nuestra Constitución, lo que dicen nuestras normas, y otra cosa es la realidad. Porque la presidenta es una política y está creando normas políticas. Está manifestando la soberanía que tiene nuestra República frente a cualquier otro Estado. Llámese Estado grande, Estado pequeño, cualquier Estado. Hay independencia por parte de nosotros. Es lo que hace la presidenta. Y vamos a suspender un momento este interesante plática para escuchar unos mensajes.
8: ¿Me permitiría antes un reconocimiento? Primero, la verdad es que catedráticamente le voy a decir, don Gastón, al aire, acaba de usted hacer una memoria histórica impresionante. No se equivoca en nombres, no se equivoca en fechas. O sea, y lo digo abiertamente porque nos acaba usted de relatar en el arranque de Así Debe de Ser la historia del por qué es el día del presidente. Y nada más para puntualizar lo que usted acaba de decir, fue el primero de enero, exactamente como lo dijo usted, de 1825, cuando Guadalupe Victoria presentó el primer informe de presidentes. Es cierto, así como lo acaba de decir usted, que en 1917 se fijó el primero de septiembre en la Constitución Mexicana de los Estados Unidos Mexicanos el informe presidencial. Y es cierto, tal y como usted lo acaba de explicar, que fue el presidente Benito Juárez quien le estableció que el informe tendría que ser exactamente por escrito y obligatorio, en el sentido que usted acaba de relatar, donde los secretarios del país tenían que rendirle cuentas a las y los mexicanos. Y evidentemente que, o sea, la gente que se sigue sorprendiendo con usted y esa memoria, porque con eso nos vamos a ir al corte, es contar la historia a través de los hechos.
7: Bueno, muchas gracias, pero no me gusta que se alabe mi labor en...
8: Pero se tenía que decir.
7: Los micrófonos.
8: Se tenía que decir. Es impresionante, don Gastón. Pero
7: bueno, muchas gracias, pero no estoy de acuerdo. Muchas gracias, de todos modos. Y suspendemos un momentito esta plática para escuchar los mensajes de nuestros clientes, que son los que nos pagan.
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2: Son las 8 con 36 minutos. 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

Bueno, pues estamos realmente viendo cosas que son trascendentales. Siento que vamos bien. Es un buen informe que nos rinde la Presidenta de la República. Creo que estamos bien económicamente. Turísticamente no creo que estemos tan bien, pero no es por culpa de la presidenta. La presidenta no le puede, no se le puede echar la culpa a la presidenta de un país por los errores que se cometen. Pues son errores que se han cometido todos, tanto iniciativa privada como el mismo gobierno. Siendo que hemos visto nosotros de qué hacen los cónsules. La presidenta habla mucho de los cónsules, señora presidenta. Nosotros le recomendamos que los apriete bien a los cónsules porque no están haciendo su labor. Yo los veo, yo los conozco. He convivido con ellos en Estados Unidos, en Canadá, en varias partes del mundo. Conozco los cónsules. No trabajan lo que deben trabajar. No representan al país como lo deben representar. En este caso, nos interesa muchísimo a todos nosotros que se dé a conocer México, que se dé a conocer Quintana Roo, que no lo conocen, ya lo están perdiendo, estamos bajando el turismo, están los hoteles vacíos. ¿Por qué? ¿Por qué está pasando esto? Esto no debe suceder. Antes existía un delegado de turismo, en la época del licenciado Miguel Alemán. De repente lo quitaron. Dejan la función de los cónsules, pero los cónsules no la hacen, no promociona México. ¿Qué están haciendo los cónsules? Señor secretario de Relaciones Exteriores, usted muévase también, muevan sus cónsules. Y señora presidenta, con todo respeto me merece, obliga a su secretario que trabajen bien, que presenten lo que es el país. Es lo más importante ahorita, son las divisas. Necesitamos divisas. Vamos a perder una dolaridad de divisas con la forma como han salido nuestros mexicanos de Estados Unidos. El presidente Trump no los quiere. Bueno.

0: los dólares sí pueden venir acá. Y los dólares los necesitamos nosotros. Nosotros necesitamos divisas. Las divisas solamente las podemos tener ahorita con los... Si no los tenemos ya con nuestros mexicanos en el extranjero, las necesitamos nosotros con los servicios turísticos. Da pena ver cómo está México, de veras, señora presidenta. Y sí conviene, aunque no es usted responsable, como lo dije yo en la anterior media hora que se estaba hablando, no es usted responsable, pero sí podemos decir nosotros que tiene la suficiente sensatez como para que la gente la obedezca y le diga le cumplan lo que usted les ordene. Pero ordéneles, por favor, que cuiden al país, que revisen las calles. No les dé dinero si no pagan las calles. Los dos presidentes municipales, no les dé dinero a los gobiernos del estado si no le cumplen a usted. Vean cómo están las calles, cómo están los pavimentos, no se vale. El puente en el Yutupté fue una idea muy buena para acá, para Quintana Roo. Pero necesitamos también el apoyo de usted. Qué bueno que lo tenemos en el bienestar. La cantidad de hospitales, de camas vacías que teníamos antes, ahora ya las tenemos listas por fortuna y por desgracia, para llenarlas con gente que la necesita. Estamos bien, no cabe duda. Pero podemos estar mejor, señora presidenta. Podemos estar mejor porque con ustedes podemos llegar hasta las nubes, si es necesario. Porque usted es valiente, es decidida en sus cosas, y además sigue los principios de un partido político honesto, un partido político que solamente ve el bienestar de sus gentes. Yo no quiero volverme de ese partido, lo respeto, lo quiero, porque lo vine a hacer. Pero quiero decirles que para mí estos micrófonos son independientes, que se admiten la presencia de todos los partidos políticos, incluyendo los niños verdes también, aunque vengan muy verdecitos los pobres, pero ni modo, también tienen derecho a hablar aquí en sus micrófonos. Y vamos a hacerlo. Vamos a continuar nosotros con esta idea de fomentar y evitar esto que sucedió hace poco. Miren, yo les voy a platicar la historia. Yo fui contralor de Comisión Federal de Electricidad en la época de Luis Echeverría, cuando Luis Echeverría era presidente de la República. El director de Comisión Federal de Electricidad era Arsenio Farel. Y me tocó ver la creación y el refuerzo de las plantas hidroeléctricas que teníamos en el río en Chiapas. Vimos Malpaso, vimos Chicoacén, la construcción de Chicoacén. Por cierto, estaba de gobernador de Chiapas un extraordinario hombre que merece el mayor de mis respetos, el doctor Velasco Suárez. El doctor Velasco Suárez era gobernador de Chiapas y fue el único que brincó. Y pero ¿por qué? Nosotros estamos dando el agua, estamos dando todo. ¿Por qué no nos apoyan para nuestros indios mayas, para nuestros auxiliares tesales, para todos los que tienen aquí necesidades de comida, de educación? Fue él el que levantó a la gente, la levantó con justa razón. y tuvimos que hacer nosotros cinco maromas y teatro para no desatender esa situación, que al mismo tiempo que atendíamos al país, porque son del país, porque él tenía como esa razón, estamos apoyando al país, porque el país nos apoya a nosotros también, que apoya a Chiapas, que apoya las necesidades económicas que tiene el pueblo, y lo hacía él, lo hacía con muy justa razón. Afortunadamente su hijo está heredando también, lástima que está por otros lados que no me convencen, pero en fin, es una gente valiosa también su hijo. Es presidente de los verdecitos también.
1: De los de que no están maduros.
0: Es la excepción, siempre en una regla hay una excepción. Y aquí estamos viendo una excepción, pues la tenemos nosotros. Entonces, yo creo que sí es conveniente que veamos esto. No es posible que sucedan las cosas como sucedieron hace unos días. Se apagaron las luces. Nos quedamos en tinieblas todos, pero no, aquí en mi casa, la suya, en todo el estado de Quintana Roo, tampoco el estado de Quintana Roo, en toda la península de Yucatán, Campeche, Tabasco, por todos lados.
1: Hasta Chiapas.
0: Porque en Chiapas, por todos lados se fue la luz. Fíjense nada más qué forma de atender a la Comisión Federal de Electricidad. Señora Presidenta, llame la atención. Fue un error, algo sucedió allí. Algo falta de seguridad, falta de vigilancia. ¿Qué fue lo que pasó? Porque así de la noche a la mañana se apagan las luces. Eso no debe pasar, señora presidenta. Estamos con usted en todo y por todo. Exíjales a la directora o director de la Comisión de Electricidad que cumpla sus funciones correctamente, porque no podemos seguir así. Dependemos del Estado. Si fuera particular sería diferente, como estamos ahorita sufriendo las consecuencias de la iniciativa privada con Ahuacán, que siguen todavía los hoyos por todos lados y no hay arreglos porque los señores de Ahuacán están solventados, apoyados por alguien en el gobierno. Hay que investigar quién está detrás de esto, porque nadie los toca, nadie dice nada y solitos voltean a reírse de las inconsecuencias que tenemos nosotros por falta de los servicios que le corresponden a la federación, en el caso de nosotros a los municipios, y que no lo han hecho porque se dieron los derechos a través de una concesión a la compañía esta, que se han hecho millonarios y que siguen todavía basados en esa forma. Esas cosas hay que informarlas también al Congreso, el Congreso de la Unión. Señora Presidenta, que su Secretario de Energía le informe lo que sucedió y por qué sucedió. Si fue culpa de él, también que lo manifieste. De ella o ella, no sé si sea...
1: Ella.
0: Es ella, la Secretaria de Energía. Que responda también. Porque tampoco se vale que usted trabaje, usted esté desdeñándose de todo para lograr la mejoría popular y que otros, algunos de sus subalternos no le cumplan. Eso no debe pasar, señora presidenta, y claro, nosotros la alabamos y le seguimos siempre, y nos gustó mucho su informe, porque es un informe que tiene contenido, que tiene forma de desarrollar las cosas, de manifestar la voluntad del pueblo, que es voluntad del pueblo, no es voluntad suya, señora presidenta. Usted mismo lo está recapitulando del pueblo y la está haciendo suya. Qué bueno, señora presidenta, porque usted se adaptó ya al pueblo. El pueblo la quiere, Por eso usted no va a ganar las elecciones. Lástima que no se permita la reelección. Si no, usted sería la próxima presidenta de la República a través de una reelección. Estoy seguro que el pueblo votaría por usted. Porque sigue los lineamientos de su partido, sigue los lineamientos de su antecesor. Su antecesor la ha apoyado, lo manifestó usted. Querían sangre, y querían sangre por sangre. ¿Por qué? ¿Por qué va usted a derramar sangre, señora presidenta? Si usted es una señora con buen talento, buena decisión, no puede usted hablar de sangre. Es Claudia Sheinbaum, que con respeto se merece, respeto se menciona. Y seguirá siendo usted una gran presidenta de la República. Estoy completamente seguro. Y aquí tenemos todo el pueblo de Quintana Roo, la ñora quiere que venga para acá, arreglar los problemas que tenemos. Tenemos muchos problemas. Y le conviene al país que se solucionan. Porque abundarían las, ¿cómo se llaman?, las divisas, y las divisas son buenas para el país. Pues yo creo que hemos platicado lo suficiente. ¿Alguna cosa que no se...
1: Bueno, dos cuestiones, nada más, en torno a lo que usted menciona esta tarde, don Gastón. Sí creo que la Comisión Federal de Electricidad tiene que dar una explicación, porque fue muy ambiguo el argumento que dijeron del apagón de hace dos días, o sea, que afectó, como usted bien menciona, al sureste del país. Dijeron que era un acto vandálico, un acto de vandalismo, y llama mucho la atención, y quisiera presentarlo al auditorio, porque ¿cómo dicen que es vandalismo si son cables de alta tensión? Entonces, son tipos preparados, cortaron, desconectaron, ¿qué hicieron? O sea, donde la línea que dicen de CFE, que se cortó, que es la que está entre Valladolid, Yucatán y Cancún, pues es una zona inaccesible totalmente, está en medio del monte. Entonces, sí considero lo que usted menciona, creo que es importante que rindan cuentas. Actualmente la titular de la Comisión Federal de Electricidad es Emilia Esther Calleja Alor, y la titular de la Secretaría de Energía es Luz Helena González Escobar. Y evidentemente, don Gastón, esto se magnifica porque fueron varios estados afectados. Sin embargo, hay que darle a conocer a todo su auditorio que desde enero pasado, desde que arrancó el año, o sea, los apagones en Quintana Roo son constantes. La zona sur, por ejemplo, la ribera del río Hondo la padece, las comunidades rurales de la zona norte, donde está Lázaro Cárdenas, Cantunilquín, también Felipe Carrillo Puerto, la ruta de los Chunes, la zona maya, padecen constantemente los apagones, además de, en menor medida, Chetumal y Cancún. Entonces, sí creo que es importante, afán de que usted nos diga lo contrario esta tarde, que la Comisión Federal de Electricidad nos debe explicar y sobre todo enseñar en dónde estamos parados en materia de energía. Porque como usted bien menciona, la presidenta Claudia Sheinbaum trabaja, pero si algo no está saliendo bien, la afectación es masiva, porque fueron pérdidas, don Gastón, de más de 100 millones de pesos por ese apagón que arrancó a las 8:30 de la noche.
0: Además de las vidas que se perdieron, ¿sí?, también porque falta de energía en los hospitales.
1: Claro.
0: No, eso es,
1: sí,
0: algo criminal.
1: Sí, sí, delicado, por supuesto. 100 millones de pesos en pérdidas, y solamente la parte económica, turística, empresarial de Yucatán, Campeche, Quintana Roo y Chiapas. Pero toda la gente que padece esos apagones, los aparatos electrónicos. Entonces, sí, en realidad es un tema delicado, es un tema fuerte, es un tema complejo que el gobierno federal tiene que atajar de una vez por todas, don Gastón.
0: Así es, yo creo que tenemos que tener mucho cuidado en manifestarnos con empresas, sobre todo las empresas centralizadas, que muchas veces no tiene el control suficiente para ejercer sus funciones. Es el caso de este, como también lo tenemos. No sé, que sí están centralizadas, pero también tenemos funciones que van de la calle, como es el caso de ese pillo, de ¿cómo se llama?
1: Alfredo Arellano.
0: Sí, todavía en el poder.
1: Sí.
0: Sigue siendo director de, ¿cómo se llama? De
1: la zona federal
0: de
1: marítimo.
0: La zona federal marítimo. Haciéndose de millones de pesos. Por favor, señora presidenta, esto sí está malo. ¿Cómo va a estar este individuo ahí todavía? Eso es un ratero. Eso no habla bien de su régimen, no habla bien de la secretaria del medio ambiente. Estamos alabando muchas cosas que están impidiendo por fastidiar el medio ambiente. Obras que están parando, qué bueno. Que lo hagan, porque trafiquen con las playas como lo está haciendo ese tipo. Por favor, señora presidenta. ¿Y esto ya no es posible que tengamos ese siguientes así en ese régimen limpio como el de usted, como de usted limpia completamente. Que sigamos teniendo a una mujer limpia y pura. Esos son los deseos derivados del informe pasado. Pues agradezco mucho, público en general, su atención a este programa y continuamos con nuestra programación habitual aquí en esta radio.

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1: Son las 8:57. 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
1: Arrancando. Para ti, Chula. La botana del Casanovias. Es sábado. Sabadito 5 de septiembre. Bienvenidos a la botana. Desde Cancún, Quintana Roo, su amigo.
0: ¿Qué

0: darles la más cordial de las bienvenidas a este sabadito de botana a través de Radio Turquesa Peninsular.
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0: Fueron los metales del sabor. ¡Wow! ¿Qué se sienta el sábado?
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0: Llega la cumbia a la candona. Bienvenidos, bienvenidos. Hasta las 12 del mediodía de Quintana Roo, hasta las 11 de la mañana para Yucatán y Campeche, estaremos contigo. Así que súbele.

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0: Son las 9 con 16 minutos. ¡Que viva México y nuestra independencia!

0: arrancar la botana del Casanovias en este sábado con tres tremendas rolas. ¿Cómo la ve, doña esa, que se siente el sábado? Sabadito, sabaduki, sabadirri, sabadringi, nené. Con el gusto y placer de siempre, su amigo el Casanovias de este lado. Listo, por supuesto, con toda la botana para todos ustedes que están trabajando, que están en casa, para ti que te estás trasladando rumbo al trabajo, para ti que estás en carretera, en fin, donde quiera que se encuentren, mandándoles un cordial saludo, un fuerte abrazo y deseándoles que todo sea de bendiciones en este sabadito 5 de septiembre. Sí, ya 5 de septiembre, qué rápido, ¿eh? Cálmate, septiembre, exageras. Bien rápido, 5 días, gordo. Nuestra línea de WhatsApp disponible a 99 82 36 45 44, 99 82 36 45 44, directo a la cabina para que forme parte del programón en este sabadito.
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0: Así que ya lo sabe, ¿eh? Tenemos tres oréganos para usted en esta mañana. A partir de las 11 llegan los agarrones botaneros, como ya es costumbre, nené, de harina de huevo.
2: Hola, gordito, chulo, precioso, hermoso bebé.
0: ¿Qué onda, nené?
2: Gordito, como siempre, escuchando a mi gordito. Así como siempre, se pide el Carmen Quintana Roo, México. Como todos los días, escuchando en la tele para hacer pintura.
0: ¿Y entonces?
2: ¿Y la niña la trajiste hoy o nada?
0: Nada, nada.
2: Ya se ve Puyachi, porque no es gordito, gordito.
0: Saludote, saludote, nené. El buen Eric, la nené se quedó durmiendo, está cansada, la pobre, Dios mío. Diario a las 5 de la mañana se levanta, ¿verdad, vecina? Pobrecita, también le echan descansar. Hoy no se va a parar después del mediodía, hermano. Felicidades, saludos a mi papá Alejandro Chulmay, gordito, para mi esposa Anaí, a mi princesa Abby, que está en Quintana Roo, Yucatán, de parte de Jesús. Igual felicidades para su hija de Vico, sí, que hoy cumple años, sí, hoy es 5 de septiembre. Ahorita la vamos a buscar y se la ponemos.
2: Gorrito, gorrito, gorrito, Casanovias.
0: ¿Qué onda, nene?
2: Siguiente sabadrín, papá.
0: Venga.
2: Ya sabes, gorrito, a las 12, gorrito, 12 del día.
0: Ay, ay, ay.
2: Primer tuel, gorrito. Autorizado por la tóxica.
0: Perfecto.
2: Ya está autorizado, gorrito, ya sabes.
0: Cientos.
2: Excelente día, excelente programa, gorrito. Saludito de tu amigo, el Oski, desde Playita del Carmen.
0: ¡Cientos, Oski! Este muchacho sí se gana su permiso.
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0: ¡Más y no, vecina! Saludos a la banda de Playa del Carmen, que anda chambeando rudamente. Para el Bonnie, para el Gamboa también, buenos días.
2: Gordito, cachetón, buenísimo día, excelente sábado, cachetón.
0: ¿Qué vale,
2: bendecido,
0: papá?
2: Bendecido día, Dios te bendiga, fuerte abrazo en la cabina, cachetón. Aquí con el Sawayak, con Samuel. Dice que ya se le está creciendo la colita, dice.
0: Ah.
2: Ya le está creciendo, ya parece rama y medio. Saludos para el crustáceo de Samuel, para todos los excavadores, operadores, excavadora, jícara, Eric, Sawayak y Perrotón.
0: Están
2: avisando el programón, buena entrada, inicio de la radio turquesa. La...
0: ¡Ah, papá, y espérate lo que viene!
4: Gordito, gordito, buenos días, esas canciones están como para destapar a Vicky.
0: ¿Verdad que
4: para
0: sí?
4: Ir destapando a Vicky.
0: Dios mío, con las ganas que le traigo a la chanchibiki.
5: ¿Qué tranza, mi casa novios? Aquí reportando Freddy Méndez. Aquí vamos rumbo, nene, al Tintal. Vamos a llegar a dejar algo y jala para atrás otra vez para Cancuncito.
0: Bien, nene.
5: Ya estamos en carretera.
0: Eso es todo, mi hermano. Con cuidado, por favor. Sabes que esa carretera está medio pegrilosa, diría el Brincos. Saludos para Robocop, el Toronjo, el Cuca, para Hila, para el Sapo, que están en la ruta de los cenotes, allá por Leona Vicario, nené. Ese Robocop dice que ya quiere abrir la primera. ¡Aguanta, Santos! ¿Ganaste tu permiso, Kesti? Saludos, gordito, espero que tengas un chido día. Sabes, ando un poco triste. Hace unos días mi relación con el amor de mi vida terminó. Me siento mal y ocupo que me ayudes a sonreír, a bailar. Con estas rolas matonas me siento más mal. ¿No es mi culpa? Yo no sé por qué andas terminado con tu tóxica. Algo hiciste también, ¿verdad, vecina? Solo así está medio. Ay, no te digo.
2: Bonito, bonito, salud para Chicuela, de parte de Lili. Ya están laburando aquí en el taller.
0: ¡Saludos, nené! Madre, ese muchacho, pórtense bien, muchachos, neta. Oye, espérate, las que vienen te vamos a destrozar hoy, papá. Gordo, cáele aquí en Playita del Carmen, mira, rellenito negro, ma, pantera, buen provecho.
6: Gordito, muy buenos días, gordito, aquí
1: aquí desde Playita del Carmen. Como
0: buenos días, hermano.
1: Unas verdes todos los días escuchando el programa.
0: Vientos, papá, como debe de ser. Saludos para mi esposa María Aurelia Camo, de parte de su esposo don Edilberto Tzip, desde Cantunilquín, gordito. Gracias por acompañarnos, y ya lo saben, hasta las 12 del mediodía de Quintana Roo.
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0: Hasta las 11 de la mañana en Yucatán y Campeche. ¡Vámonos con música! ¡Ay, papá! ¡La maravilla musical de México!

0: ¡Ay, ay, ay! La indomable, la maravilla musical de México.
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0: Y como una no es ninguna, dos es la mitad de una.
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0: Vámonos con la segunda. Esto se convirtió en una tercia, La maravilla musical de México se llama Dos Hombres, Un Destino. Saludos para el Pifas. Buenos días, hermano. Excelente sabadito.

0: marcan.
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0: Vámonos con la tercera. Tres continuas para ti. Que se sienta el sábado.

0: nos vamos a la pausa. Enseguida volvemos.
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3: Son las 9 con 32 minutos. 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
4: Y esto es. ¡Excelente! ¡Ya andamos de regreso! ¡Listos! ¡Con toda la botana! Vamos a atender a la clientela, Ketchti.
5: Hey, gordito, buenos días. Aquí te compro los saludantes de Panamá. Sí, tienen escuchando todo, volumen, aquí en Toti, gordo.
4: ¿Qué onda?
5: Tenemos desayunar el colesterol, bueno. Man. La cochinita con su orejita, su grasita que resbale, Ketchti. Para estar el rato al 100 en los capitanes de la cumbia, coméntalo.
4: Man,
5: ahí después de la enfermera de capitanes. Para empezar a calentar motores, coméntalo, nene.
4: Sus bendito, no te digo, coach, nene. Coach, suquila, Ketchti. Madre, suquilata de fiesta. Gordito, será prudente ir con doña esa. Vamos por la primera, acá andamos con el Barry, el Cory y la Peewee. Vamos a la trabajación, pero hay chance de dejar dar la vuelta, que estoy ya. De una vena, digo el enfermero. Oye, saluditos a mi familia hermosa. Allá en Panamá, Yucatán, un abrazo, doña Lulú. Allá anda la comadre Llave. También chambeándole a las muchachonas. A las guapas, que estoy ya. Exagera también. Pues esa es la verdad, ¿verdad, vecina? Están guapas, que sí. Ahí en Panamá, enfrentito del mercado municipal. Ahí escuchando la botana del Casanovias a todo volumen, man. Hoy se me antojó la tortita, así. Con grasitas, con orejitas, Jesús. Así que, así carne, carne, achach, carne, carne, no. Que tenga grasita, que sí, con su cebollita morada. Chanchile, habanero. ¡Ay, hermano! ¡Ya me dio hambre, gordo!
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4: Saludos a doña Lilia y para don Pablito, que no se pierde en el programa, gordo, desde Cantunilquín. ¡Un abrazo! Desde Tijosuco, Quintana Roo, gordo. A todo volumen, ya sintonizando el programón. Atentamente, Leo Tus. Saludos a la familia Tus. Un abrazo, mi Leo.
6: Buenos días, amigo Heider, de parte del Gallito. A toda la agrupación Gallo de la 57, Águila de Acero. Rápidos y Furiosos. También Grupo Social. Bendiciones para toda la colegancia taxista. Fuerte abrazo para todos. De parte del Gallito, Navarrete Junior, el Tichicuchi. Ahí estamos pendientes, amigo Heider. Bendiciones.
4: Gracias, mi hermano. El buen Gallito, nené. 3117. Puro hola verde, que sí. Man, hace rato ya mero me da mi arrimón el gordo y mi cuenta se dio.
6: Gordo, buen sábado a toda la banda de Quintana Roo, saludos de Tulum.
4: ¿Qué onda, nene?
6: De parte de tu amigo Jordan Chavero, básicamente.
7: Buenos días, amigo Heide. A toda la grupo 27, Águila de Acero. Rápidos y Furiosos. También real bendiciones para toda la colega. Fuerte abrazo para todos. Parte del Gallito, Navarro Junior. Ahí estamos pendientes de tu amigo Heide. Bendiciones.
4: Gracias, mi hermano. El buen Gallito, nene. 3117. Puro hola verde, que sí. Pero ya mero me arrimó el gol. Mi cuenta se tiró.
6: Gordo. Sábado, toda la banda de Quintana Roo.

0: En esa rola que se me antoja un caguamo, no, bien frío, pero no puedo, estoy manejando mal. Me antoja una Kawasaki, pero ya merito a las 12 para reglamentar y a correr desde allá.
1: ¡Ay, Papantla! ¡Tus hijos vuelan que sí! ¡Vientos, Freddy! No, tú no, hay que ser responsable. Primero, ante todo, la responsabilidad de Adira. ¡Gordito! ¡Excelente día desde Cafetalito! A ese dolido mal estás dándole, pero con todo, nené. Hasta la puya, ¿verdad? ¡Ni modo, vecina! Pues sí, yo no tengo la culpa. No por él voy a cambiar, Vamos a cambiar la programación, ¿no?
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1: ¿Qué tiene ese muchacho, nené?
3: Ese señor es un borracho.
1: Más si no.
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1: Es más para que amarre, dale. Eres más malo que la carne de puerco después de medio día sin recalentar que estés.

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1: ¡La Superlama! ¡Se llamó el boleto!
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1: ¡Y atención, atención!
3: ¡Y esto es!
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1: ¡Venga, nene! ¡Súbele, súbele!
5: ¡Y pa' que lanzas! ¡Que llegaron los que mandan!
1: ¡Saludos para la señora Nidia! ¡Nené! ¡Que anda en Tusik visitando a su suegra!
5: ¡La cumbia!
1: ¡Ah! ¡Ahí le va su bendición! ¡Ah! ¡Excelente mañana!
5: ¡Y para todas las hermosas!
1: ¡Y hasta Panamá!

0: cumbia.
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2: Man. A comer.
0: Tremendo rolo, no, no, no, no, no, no, no, no, no, no. Oye, y antes de irme a la pausa comercial, déjame rápidamente mandarle un saludo especial, por supuesto, a las mañanitas para mi ahijada Rosario Vianey Pot Santos, allá en Valladolid Nuevo, que el día de hoy está de manteles largos, está allá llegando a la mayoría de edad.
3: Las mañanitas.
0: Wow.
3: Que cantaba. El...
0: Muchas felicidades, hija.
3: Hoy por ser.
0: Que Dios te bendiga con muchos, muchos años más.
3: A ti.
0: En esta, pues prácticamente nueva etapa de vida ya. En la edad madura. Deseando de todo corazón que te la pases muy bien. Que Dios te bendiga. Que disfrutes a tu familia, a tu papá, a tu mami, a tus hermanos. Pero sobre todo, que tengas esa sapiencia y esa virtud que

0: que primeramente Dios será muy exitoso. Te mando un fuerte abrazo desde la cabina turquesa. Muchas felicidades, felices 18 primaveras. Hasta Valladolid Nuevo, kilómetro 102. Felicidades. La familia Pot Santos el día de hoy está de fiesta. Muchas, pero muchas felicidades, Rosario Vianey. Por esos 18 años. ¡Qué bonito! ¡Ay, hasta me dio ganas de llorar! ¡Va a ver relleno, Cristina! Bueno, con eso me voy a la pausa. Pausa comercial, no me tardo nada. Regreso con más botana.
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1: Son las 9:48. 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
0: ¡Vientos Maloquín! ¡Atán Catacón! ¡Buenos días! ¡Ya regresamos! ¡Jesús! ¡Good morning! ¡Welcome to back! ¡Qué serio! ¡Hueso gordo!
11: Hola, gordito. ¡Feliz sábado!
0: ¿Qué onda, nene?
11: Oye, gordito, ayer casi doy el grito antes del 15.
0: ¿En serio?
11: Estaba yo en la plaza con mi esposa y que me encuentro a doña esa, gordito.
0: ¡No manches!
11: Lo bueno fue que me metí rapidito al cine y ya no pasó nada. Seguramente cuando me vea doña esa, me vaya en serio.
0: ¡No, hombre! ¡Checa nada más!
12: ¡Amén!
0: ¡Saludos a la borrega chimuela de parte del Toronjo! Y de su Patricio, el romántico más. Saludos para el buen Armin, un abrazo, buen día. Para ti, para Bele y para Eustaquio Gordo, que le están dando duro a la chamba. De parte de Chucho Camal, desde Playa del Carmen, mi hermano, un abrazo. Kyler Bernardo de Playa del Carmen aquí, escuchando tu programa. La neta, está bien alegre, güey. Y luego con estas rolas, papá. Soy tu hijo, que esté. Paloc, hinchampoloc, que Dios te bendiga. Buenísimo el programa. Y la rolononona. Saludos de parte de tu amigo Elio Barrera desde Tepic, Quintana Roo. Eso es todo. Excelente día, nene. Siga así, sabadito alegre para disfrutar. Rosy la Flaquita desde Playa del Carmen. Gracias.
12: Buen día, bendito sabadito alegre. Don ¿qué Elio onda, Casanova, nene? Aquí en Santiago Tigre, reportándose desde la región 99.
0: Eso.
12: Mándale un saludote a mi yerno Luis Armando Domínguez. Ascorra Domínguez, que te escucha aquí en la región 99. Está correteando la chuleta.
0: ¡Perverso, nene! ¡Saludotes! No está amarrada, bien amarrado la chuleta, nene. Saludos a la banda de Don Richard, que están laborando ahí en la obra. Eso es todo, nene. Alejandro Sosa, desde Izamal, Yucatán. Saludos para el 15 y medio del Patrón Gordo. Para Manuel del colectivo 263 de Playa y al crustáceo del colectivo 355 de Playita también. De parte del buen Josué Sánchez. Dice, gordito. Vendo tacos católicos y tacos cristianos. Los tacos católicos son los que traen papa. Y los tacos cristianos son los de pastor que esté. Vamos a mandarle su collazo a este muchacho. Eso es todo, José Ramón. Muy bien, hermano. Como siempre, escuchando el programón, qué bonito. Gordito, dile al amigo que le está llorando a su ex, que ya se fue, nene. La botana es para cotorrear, gordo. Para llorar.

0: Vendo tacos católicos y tacos cristianos. Los tacos católicos son los que traen papa. Y los tacos cristianos son los de pastor que esté. Vamos a mandarle su collazo a este muchacho. Eso es todo, José Ramón. Muy bien, hermano. Como siempre, escuchando el programón, qué bonito. Gordito, dile al amigo que le está llorando a su ex, que ya se fue, nené. A la botana es para cotorrear, gordo. Para llorar. Ahí el comandante Hoyosa, que manda a saludar a mi compadre Tatis. Allá la Normita, que le anda dando duro a la chamba. ¡Saludos, compadre!
1: ¡Eso sí tiene sabor!
0: Y saludos para mi compi Chain el Paul también, que ya le está dando duro al jale. ¡Venga! Se llama La Tengo Grande. ¡Guay! ¡Es pilón! ¡Espilón!

0: Domingo Grande. Ese pilón, neta, exagera.
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0: Vámonos con la siguiente. ¡Ah, caray! No, hombre, qué guapachoso llegó hoy el productor, ¿eh? ¡Excelente! Ellos son los Damians. Se llama La Engañadora. Saludos para el buen Javier Raful, el Caimán.

0: ritmo de la engañadora. A cargo de los Damians, nos vamos a ir a la pausa comercial. Regresamos.
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1: Son las 10 en punto. 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

0: Oye, mira, checa nada más el mensaje del Pantera. Dice, gordo, dile a ese compa que lo terminaron, que no se agüite. Con chance regresa. No como la mía que regresó, pero con su marido. Un chutechis, gordo.
1: Buenos días, gordo.
0: Dios mío.
2: Un saludito, camarada, por favor. Primera vez que me reporto.
0: Bien,
2: un
0: papá.
2: Saludito a toda la bandera operadora de maquinaria pesada del grupo Vieja Escuela. Un saludote ahí para toda la bandera. Y un saludo ahí para ustedes en cabina también.
0: Vientos, hermanito, un abrazo. Saludos desde Playa del Carmen, gordo, para mi hermana Mimi, de parte de su hermana Guadalupe, hasta Panabá, Yucatán. Ahí está el saludo, gracias.
3: Bueno, dice que está ahí, que dice que llorando con la tóxica. Ajá. Dile que debe estar celebrando, que hoy es sábado.
0: ¿Verdad?
3: En lugar de estar llorando, que celebre, que celebre.
0: Más, sí, imagínate, hoy es sábado, deberías de andar para el gasto. Ya, hoy ya tiene para gastarlo, ¿eh? ¿Verdad, vecina? Claro, gordo, saludotes para mi mamá desde Cenotillo, Yucatán. La familia Kumay, soy Delfonsa, hola. Desde Temozón, Yucatán, Alex Góngora. Saludos a mi papá Julio, gordo, que fue medio crudito a trabajar. Pero fue, esa es la responsabilidad, ¿verdad? Claro, al rato que llegue va a invitarte tu hamburguesa. Saludos para el amor de su vida, gordo, o sea, para mi mamá. Muy bien, Sofi. Saludotes, gordito, para Karina Narváez, de parte de Roberto Mut. Escuchando el programón aquí en La Blanca Mérida, gordito, gracias por tremendo programón. Saludos, gordito, de parte de La Desconocida. Eso. Oye, ya me imagino al Julio llegando al jale, todo desganado, el gordo. Mándale su bendición para que reaccione. Ah, pero anoche. Gordito, gordito, la pizza quemada, la cerveza congelada y una mujer embarazada tienen algo en común. ¿Sabes qué es?
4: ¡Rico!
0: Sí, a alguien se lo olvidó sacar. Gordito, saludos a los compañeros de la pescadería. Aquí andamos chambeando, gordito. Vamos a hacer unas ricas empanadas. Excelente mañana, mi estimado. Un abrazote y que salgan deliciosas las empanadas. Qué rico. Unas de cazón, ¿te imaginas? Un cebolla morada encima.
5: Pero no le cazó, muy buenos días. Muy buenos días, Casanovia.
0: Buenas.
5: Un saludo para ese compañero de la vieja escuela también. Un saludito. Que tengan un excelente sábado y que Diosito me lo bendiga. A todos, pendientes.
0: Como debe de ser, hermanito.
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0: Vámonos con la siguiente. 10:04 en Quintana Roo.
7: Originales
0: 9:04.
7: Dice Cancún,
0: Yucatán y Campeche.
7: Súbele,
0: súbele. Saludos para el Chivo allá en Cancún, el King. Hace unos días estuvo de manteles largos también el gordo, ¿eh?

0: los originales papis de Cancún.
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0: 10 de la mañana con 8 minutos. 9 con 8, Yucatán y Campeche. Se llama la Negrita Trinidad. Es el profesor Juan Carlos Tapia. Desde Canacas, Yucatán.

0: Negrita Trinidad. Saludos a mi compa José Luis Mesh Alfaro. En Tatis. La orquesta, profesor. Vámonos a la pausa, rapidísimo regreso.
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1: Son las 10 con 15 minutos. 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
0: ¡Wow! Estamos ya de regreso, 10 de la mañana con 15 minutos en Quintana Roo, una hora menos en Yucatán y Campeche, 9 con 15 para ustedes. ¡Qué rápido se va el tiempo, nené! Digo, ¡qué rápido! ¡Qué chévere por mí! Para ustedes no sé qué tanto, pero yo ya casi me voy, más si no ves. Ya estamos preparados el Sabucán para hoy. Listo, nené, ya están descorchando el hielo. Gordito, excelente sábado, corrientón. Desde Tulum, el buen Rigoberto, un abrazo, hermano. Para mi reina hermosa Sujei Burgos, allá en Izamal. Bueno, no es mía, es de parte de su admirador secreto que le tiene miedo al marido de la muchacha.
12: Gordo, gordo, gordo. Ey. Dile a ese que está llorando porque se fue su mujer. Ajá. Que no se ponga triste. Ajá. Al primo de un amigo se le fue su esposa.
0: Ajá.
12: Y pues a los pocos días mataron a su amigo, nada más supo que por infiel, pero no supo con quién engañaba a su esposa.
0: ¿Ah, sí?
12: Y pues a los 6-7 meses regresó su esposa, y pues regresó embarazada y estaba bien contenta, y él quería que se pareciera a su mejor amigo.
0: Ajá.
12: Y pues decía que estaba bien, que qué bueno que ya estaba embarazada y que pedía que se pareciera a su mejor amigo que ya había fallecido.
0: ¿A poco?
12: ¿Y qué crees? Se le concedió el canijo.
0: Ah, ¿y luego? No es bueno para contar chismes. Saludos hasta Villas del Sol, nene, para el Charlie.
13: Gordo, gordo, buenos días, gordo. Feliz sabadito, gordo. Ahí mándale saludos al famoso Tup, gordo.
0: Oye, pero yo más Shlupe que me pueda. Atención, le puse velo. No te digo, Shlupe tenía que ser.
14: Vale, gordito, dale su collazo al productor. Se le anda cuatrapeando las canciones, creo que anda que Hugo.
0: Vale, será. Maloquín, nene, saludote, ya llegué. El zurdo Ríos, buenos días.
15: Buenos
0: días,
15: gordito. Que esté, gordito. Feliz sabadito, sabadrín, gordito.
0: ¿Y ole?
15: Aquí escuchándote. Hoy sí nos salimos de viaje, gordito. Aquí andamos en la zona hotelera.
0: Eso.
15: En la trabajación. Un saludo allá para el amigo Gabacho, gordito, que está chambeando en el taller de herrería. Saludos, bendiciones para ti también, gordito.
0: Gracias, hermano. Saludos para el Gabacho. Para toda la banda de cabina, gordo, claro, para ti también, gracias. Para mi mujercita Iris Zapote, que anda furiosa porque cargo una cruz. ¿Y por qué se molesta si la cruz estás cargando tú? Aquí de descanso en la región 76. Algo le hiciste o algo no le hiciste. ¡Sos! Saludos, nene. Aquí andamos en la carpintería. Estamos chambeando, nene, fabricando sueños. Saludos al pastor. Estamos en Bosque Real. Saludotes, mi estimado Room 13. Saludotes y un abrazo. Dice Gordo. Buenos días, dile a ese amigo que a mí me han dejado muchas y no me he muerto. Y aquí sigo buscando al valiente. Soy Hermila de Playa del Carmen. ¡Ah! La han dejado muchos. Bueno, eso sí, de eso nadie se muere. Aplica el artículo sexto. Escribe su nombre en un papelito. Lo agarra, lo deshaces así, lo apachuras y jala al cesto de la basura, el que sigue. Gordito, ya me hiciste reír, neta. La neta, nadie se tuvo la culpa. Creo que más que nada fue la distancia. Pero ajá, ella es mi novia, mi esposa. La tengo en mi casa y no me puede ver. Eso es lo peor. Eso es lo peor que te puede pasar. La neta. Oye, o sea, Mark, ya te pareces al Alda. Lleva su doble vida. Ángel en Nabalami, Alda y Aldair aquí en Cancún. No te digo, Mark. Dios mío, no hagan eso, muchachos. ¡Gordo! ¡Lele mi cabecita! Julio, ya me dijeron. Ah, que te portaste mal anoche, no. Ten tu vaso, ten tu vaso, ten tu vaso, dice.
16: Bueno, aquí estamos, ya comiendo la repetida cochinita. Aquí te manda saludo el Pepillo que está agarrándose la mano con el David Valer. Saludos,
0: saludos. Saludos, Saludos a la banda de Itás para los Pachis. Para María, para Campeche, de parte de su amor, Jesús.
17: Buen día, gordito. Saludos aquí desde Chetumal.
0: Eso.
17: Saludos, gordito, y buen programa, gordito. Buen programa, lo que sea, cada quien. Bendiciones.
0: Muchas gracias, hermano. Gracias, ya hasta parece cura dando bendiciones. Gordito, te escuchamos a diario. La neta, nos haces el día. Gracias. Ese es mi propósito. Y si lo logro, bendito Dios. Y si no, de todas maneras, a mí ya me pagaron. ¡Qué chido, hermano! Gordo, buenos días desde la Capirucha, Chetumal, Quintana Roo. Saludos para el Enochito y para el dormilón del Bochito, que quiere su collazo para que despierte el gordo. A toda la banda que anda chambeando ahí enfrente del sindicato, el Sucha. Saludos y bendiciones. ¡Buena mañana!
18: Gordito, buenos días. Saludos desde acá, desde Playa del Carmen, gordito. Saludos a toda la banda de los boleros de aquí de la 30 con Juárez. Aquí estamos dándole, papá. Aquí estamos en la chambación.
0: Eso
18: saludos
0: es todo,
18: y
0: hermano.
18: Bendiciones para todos.
0: Muchas gracias,
18: y
0: papá.
18: Campeón, Tabasco en el béisbol, gordito. Campeón los Olmecas de Tabasco.
0: Oye, sí, hicieron.
18: Vamos a ver, gorro.
0: Se coronaron en la zona sur. Todavía les falta la del rey. Tranquilos. Adiantre, diría mi compa. Saludos al compa Javi. Ha de estar contento porque ganaron los Olmecas y a la Bejuquía también. Ay, primeramente Dios, la próxima semana nos miramos. Ay, ay, ay, qué rulo. Ay, está cruda la canela.
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0: Listo, hoy es 5 de septiembre y hoy es un día muy, pero muy especial.
1: A un lado, que ya llegó la salpicada. La salpicada.
19: Hoy es 5 de septiembre y mi hija cumple 13. El tiempo pasó volando. Ya ni me acuerdo cuándo empezó a ser señorita. Hoy es 5 de septiembre y mi hija cumple 13. Tengo mezcla de emociones, alegrías y temores, y el corazón se me agita. 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
1: ¡Ahí está! ¡Felicidades al señor Vico, sí, porque hoy está cumpliendo 13 años su hija! ¡Ay, Dios mío! ¿Por qué soy así, gordo? Dios mío.
2: Qué gordo, Tim Patkett. Hijo, su pez y látate, güey. Sí, gordo, Tim Patkett. Güey, te dan tus cojones. Ajá, gordo.
1: Shekta va, papi, Shekta va. Gordito celoso a mi esposo que todos los días te escuchan, nene. Neta. Yo no sé, ya estoy celosa, dice. Hasta sueña contigo, gela. Saludos, feliz Madrid, fin de semana, gordo. Ya la salida para tu descansito. Gracias a Dios, mi estimado Rigoberto. Saludos para el buen Ronco. Hasta la jungla. Es en Cuna Maya, ¿no? En la jungla. Ahí anda el Freddy Méndez. Gordito, no llevaste a la nené. Más es que extrañamos cómo platicas con ella. Saludos desde Cozumel, soy Elías. No vino. Bueno. Lo que pasa es que estaba durmiendo, ya sabes, apenas primera semana de escuela, se está acostumbrando otra vez a levantarse temprano. A las 5 de la mañana ya la levantaron por las vecinas para que se echan arregle. Como ya está largo su pelo, tienen que hacerle su trenza. Oye, solo porque no está aquí, si no va a decir, ¿y por qué?
2: Gordo, sobo, tala asco, y este collazos. Madre. Este necucao, mis nahuasik.
1: Madre, chantillo, pero mis macuao. Y mi han huaxe chanchucao. Pero bicha, asque cucao, bella. Bella aquí. Gordito, saludos y un abrazo. ¿Ya se despertó el dormilón? Bochito, ahí te va tu collazo. Saludos para Leno, para Chito, para toda la banda allá en la Capirucha, en la capital del estado. Buenos días.
2: Cachetes, cachetes, ahora que están comentando que la niña tiene el pelo largo, ¿no te da envidia? O ella te lo está quitando, te lo está robando, coméntalo. ¿Te piensas, coca, gordo?
1: ¿Y eso qué tiene que ver, Alejandro? No te digo, ay, Dios mío. No. Más lupe, en serio. ¿Pero qué me importa? Haz lo que quieras.
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1: Di lo que quieras.
3: ¡Qué película!
1: Lo más importante es que me está saliendo más inteligencia. ¡Hala! ¡Vámonos con esto! Se llama el peliculón.
4: ¡Ay, pero qué peliculón!
1: Y aguas, que ahí viene el pulpo. En un momento más.

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7: ¡Ay, ay, ay, ay, ay, ay, ay, ay, ay! 10 de la mañana con 32 minutos en Quintana Roo, 9:32 en Yucatán y Campeche. Y recuerdan, recuérdale, nené. Ya es 5 de septiembre, ya lo dijo Vico, sí. Cumpleaños de su niña, por cierto. 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
7: ¡Tres continuas! Mira, ellos son la frescura tropical de México. Nativo Show, arrancamos con la buenona. Llega el maremoto y vamos a cerrar con el taxista, ¿eh? Así que yo regreso.

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8: Son las 10:47. 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
9: ¡Perfecto! Estamos de regreso después de haber escuchado la tercia botanera. Y ya son las 10:47 en Quintana Roo, 9:47 Yucatán y Campeche. Y antes de continuar, tenemos información. 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
9: Vámonos con este tema, señores. Vamos a ponerle ambiente. Sí. Es el Pulpo Rock. Regreso para los últimos mensajitos de esta mañana. Antes de entrar de lleno a los agarrones. Sí, ya vienen los agarrones botaneros.

0: qué bonito, ¿eh? Qué bonito baila la América. ¡Qué sí! Oye, vámonos rápidamente a los últimos saluditos. ¿Ya están listos?
1: ¡Rico!
0: Saludos para mi esposa Yarly Gordo, que está cumpliendo años. Por favor, un pedacito de las mañanitas. Ahí está. Muchas felicidades. La señora Arly, que se la pase muy, pero muy bien. Que disfrute su día, que la consientan. Que le compre su pastelito. Que la saquen a pasear. Es más, sáquenla a comer afuera.
2: Las mañanitas.
0: Pero no vayas a sacar tu mesa en tu patio, porque así no se vale.
2: Rey David.
0: Felicidades de parte de su esposo. Señora, hasta Playita del Carmen, le mando un abrazo. Muchas felicidades. Saludos a mi esposo Santiago Gordo, para mi hijo Isaac. Aquí en San Manuel, municipio de Buxots, Yucatán. Qué bonito. Hasta Cenotillo, Yucatán, México, para Mulish Pech, que está escuchando a todo volumen el programa de parte de Willy Pech. Saludos.
3: Los taxistas bailan cumbia. Los taxistas son plutones.
0: Ay, eso...
3: Los taxistas salieron del closet. Así es, bonito, todos los taxistas son plutones.
0: ¿Será? Oye, semos, dijo el otro. Gordo, buenos días. De aquí el panadero conocido como el Chavo de Teabo, Yucatán. Aquí andamos escuchándote. Eso es todo. Saludos.
4: Saludos, Casanova. Saludos. Quiero mandar saludos para mi hija Valeria. Ya que fue el día de su cumpleaños, no me dejan verla, por eso no le puedo dar nada. Pero espero que la pase bien. Gracias.
0: Pues felicidades para ella. Espero que se la pase muy bien, nene. Y espero que te la dejen ver también. Dile si también tienes derecho. Así como tienes el izquierdo, también tienes derecho. Claro. ¡Mocino vecina! ¡Saludos, gordito! El chino de Ciudad Natura se reporta hoy. Dos como la gente. Dos nada más. Así es, sábado. Oye, saludos para el amigo Lisandro, que está colocando firme. No, está colando firme y ya le está dando comezón en el... ¡Uy, uy, uy! Oye, saludos y un abrazo para mi esposa Isamar, que está enojada. Dice, mandó mis saludos. Acabo de mandar el saludo para la señora Yarri. Hasta su mañanita le puse. Ay, no te digo, Dios mío. Se ve que están bien pendientes, ¿ah?
5: ¿Eh? 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
0: Bueno, me voy a ir.
6: Por eso
0: a ver, ¿qué dice? A ver, me gusta cuando se quejan. No ponen atención, pero son... ¡Ay, ya lo borró! ¡Ya lo borró, velo!
4: Saludos, saludos, gordito Casanova. Acá reportándose, le dicen, dando la buena botana por Sabatina. Ya no tarda más media. Jalamos para Ticuchinene, gordito. Ahí de mierda está preparando el sabrosísimo pocochuco, un frijolazo de olla. Bueno, programón, gordito. Nos vemos el lunes, gordito. Juegue, te falta frío, buen programón.
0: Oye, espérame, te digo, ¿ya te vas, cómo? Yo todavía no me voy, gordo. Me falta una hora de agarrones.
3: Le da comentarios de chicloso, gordo.
0: Más, sí, está ya, y aquí esa onda.
4: Gordito, lo que pasa es que no lo escuché porque voy en la 5-7.
0: Ah, bueno. A ver si champones más atención, no te digo, ya te pareces a los castigados de Broncos. Mejor me castigo yo solo, chendice. Gordito, disculpa la confianza. Buena música para despertar. Te escuchamos desde Monterrey. Benjamín Cantún, un abrazo, mi hermano. Y qué bueno. Qué bueno que es de tu agrado. Y qué bueno que logramos nuestro propósito, que es entretenerlos. Eso es lo más importante para nosotros en La Botana. Así es. Bueno, me voy rápidamente con la última de esta mañana. Me voy a la pausa comercial y después retorno para entrar de lleno a los agarrones. ¡Botanero!
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0: Felicidades para la señora Yarly. De parte de su marido. Hoy le van a dar su regalo. Felicidades, señora bella, que se la pase muy bien. Ahí está. Gordito, buenos días, excelente mañana. Se llama Paloma Ajena. Master Cumbia para ti en

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0: Gorditos, buenos días. Dice saludos a mi papá Marcelino Pinto, que está desayunando, gordito, aquí en el Rancho Santa María. Ya desde hoy están helando las chevas. Unas ricas carne asada mañana. Borreguito, langostita. Jesús bendito. Eso se va a descontrolar.
1: Amén, digo.
0: Lástima que está muy lejos hasta Copte, allá en Motul, man. Saludos y un abrazo que andan viajando, a todos los que andan viajando para Copte. Saludos especialmente para el amor de mi vida, gordo, se llama Anita, de parte de Héctor, desde Itzantún, Yucatán, México. Saludos a don Porfirio, que hoy viaja a Ticuch. Ya se está preparando su carne asada, man. ¡Hueso, don Porfirio! Muy bien, muy bien, muy bien. Excelente, excelente, ¿eh? Qué bonito. Oye, ya están listos. ¿Qué dice mi señor productor? Pues vamos a entrarle de lleno, señores, porque es sabadito y toca Agarrón Botanero. Primera propuesta.
2: 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No sé ni lo que dices.
3: Déjame en paz, no quiero escucharte.
2: Ey, mi amor, no estés llorando.
3: No quiero saber más nada de ti.
2: Ey, déjame hablar, ahí voy para allá.
3: Yo lo mismo contigo, una y otra vez.
2: Estoy pisteando con mi... Ahí voy para allá.
3: No quiero saber más nada.
2: Ey,
3: no quiero escucharte.
2: Por favor, no cuelgues.
0: Madre chantío, ocho tenebalo. ¡Cachete! No sé por qué, pero en un momento así como que me teletransporté. Saludos, gordito, para mi abuela Juliana, que está cocinando en Candunilquín.
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0: ¡Es el Commander!
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0: Por dos, dice Mark.
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0: La primera propuesta, por favor, no cuelgues. Por favor, al rato llego, pero ¿qué me importa? Total, agarré llave, que sí.
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0: Es el Commander con el tema, por favor, no cuelgues. Y enfrente, en esta mañana llega. Muchos se identificaron, ¿eh? ¿Quién va a ganar? De este lado llega Calibre 50 con el tierno se fue. Ay, ay, ay. Y el Commander o Calibre 50.

0: animal.
1: Ahí también como que me estoy identificando. ¿Qué digas?
0: Ya no me va.
1: Bueno, vámonos rápidamente con votaciones porque la banda, mira, anda pero busa caperuza.
2: Commander, commander, commander, gordito, commander, commander.
1: Commander René tiene el primer voto.
3: Gordito, gordito, acuérdate, acuérdate cuando tengo el marcador.
1: ¿Cómo?
4: No quiero saber nada. No quiero que me hable, por favor. No cuelgues.
1: No cuelgues. Comande, sí.
5: La dos, gordito, la dos. Saludos desde Copté.
1: Saludos, la número dos. Una para Calibre 50, dos para el Commander.
6: Calibre 50, voto, Calibre 50.
1: Calibre 50 tiene.
7: Vamos, la primera propuesta, gordito.
1: Tres votos para el Commander, dos para Calibre 50.
8: La dos, gordito, la dos, la dos.
1: La número dos se acaba de empatar. 3-3, nené, está bueno el agarrón.
9: Hola, gordito, buenos días, buenos días. Voto bueno. Por el Commander.
1: El saludos. Commander. Cuatro votos para el Commander. Tres para Calibre 50. Saludos para Pequitas, que está desayunando un rico caldo de mondongo. Hasta Tusig, municipio de Espita, se va el saludo.
10: Calibre 50, Calibre 50.
1: Calibre 50 acaba de empatar. 4-4. Saludotes, gordo, desde Playita del Carmen. Saludos, Ángel.
11: Gordo, gordo, Calibre 50, gordito, saludos para ti, gordito.
1: Gracias, hermano, cinco votos para Calibre 50, cuatro para el Commander. Hola.
12: Vamos por la opción dos, Calibre 50, Calibre 50.
1: Seis
12: calibre
1: votos 50, para gordo. Calibre 50, cuatro para el Commander, se está quedando atrás.
13: Ya, gordito, con Calibre 50.
1: Calibre 50, ya tiene siete. Guay, nené.
14: Calibre 50, Calibre 50, gordo, gordo, saludos desde Playa.
1: Vientos, hermano, ocho votos para Calibre 50.
15: Commander, Commander, Commander.
1: Cinco votos para el Commander. Se quiere recuperar. Venga.
16: Calibre 50.
1: Nueve votos para Calibre 50.
17: La opción primera, gordo, por 10, de una vez con
1: la. La primera opción, o sea, el Commander tiene ya seis votos. Contra Calibre 50, que ya tiene nueve. Está a punto de ganar.
18: El tierno comandante, el tierno comandante, el tierno,
1: el número dos. ¡Tierno, nene! Acaba de ganar Calibre 50. Sí, le ganó al Commander.
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1: De todas maneras, con las dos nos identificamos. ¡Que sí! No pasa nada, gallis. Vámonos con este tema. Se llama El Tierno Se Fue. ¡Venga de ahí! Excelente mañana. Ya están listos. Preparen su sabucán que ya llega.

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0: Son las 11 con 16 minutos. 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
5: ¡Perfecto! Estamos ya de regreso. Saludos, gordito. Muy buenos días. Excelente mañana. Buen sabadito. Te la estás rifando, gordo, ¿eh? Se nota que es sábado. Clarín. Clara de huevo que estoy. Hola.
6: Filler, buenos días.
5: ¿Qué pasó?
6: Solo para saludarte y reportarnos desde la capirucha.
5: ¿Qué onda, nene?
6: Corriendo la chuleta hoy sabadaba.
5: Vientos, hermano.
6: A todos los cangrejos de este lado. Buenos días. Buenos días.
5: Buenos días, nene. Oye, saludos a todos los chichas. A los chicharroneros, nene. Allá en la 97. Saludos para Aldi. Ahí para don Abel. Para Belardo Junior. Para el Oso. Para el Zinca. Saludos a toda la banda en Shocktel. Dice que allá no hay crustáceos, todos están en Cancún. Gordito, aquí escuchando la botana, celebrando aniversario de bodas. Ángel y Elmi, prima, un abrazo. Eres de septiembre de 1994, wow. Buena fecha. Cayó que el jueves, lo van a celebrar hoy, qué bonito. Muy bien, van a sacrificar un pavo. Gordo, buenos días, felicidades. ¿Qué dice? Saludos desde Suquilá, Yucatán, es para Calín. Saludos a toda la banda allá en Holka City. A toda la banda de Suki. También gracias por acompañarnos. ¿Qué dice la banda?
7: Gordito, los sabaditos deben de agarrar una hora, gordo, una cantinera para modo llevar el día, gordo, de 12 a 1 de la tarde, gordo.
5: ¿Tú crees? Quitamos los agarrones entonces y les llevamos las cantineras. ¿O qué hacemos? ¿Qué hacemos? Hacemos un enroque. Adelantamos los agarrones de 10 a 11 y de 11 a 12 unas cantineritas. Ah, se ve que extrañan a ya saben quién.
8: Gordo, malo, quién gordo, basquiac, bascabat.
5: ¿Vistón?
8: Oye, hazte gordo.
5: Malo.
8: La que puñó.
5: Guay, Jesús.
8: Ya ves, gordo. Tú te saludas, de Kisbucho, cuatro letras, oye, de playa, gordo.
5: Malo tú, malo tú.
8: Ya nata, oye, gordo. Ya nata, oye, playa, vas que nata.
5: Madre, chantillo, mi guaque.
8: Me tuve olvide, cante, gordo. Me olvide.
5: Dios mío, que tú un kile, malo. Y esto champaca, chbiwaji. ¡Ay! Jesús, gordito, aquí en el trabajo de Isla Mujeres. El buen Rodri. Vieto, mi estimado Rodri.
7: Neta, sí, gordo. Extrañamos, ya sabes tú quién, pero pues ni modo.
5: Bueno, vamos a platicarlo con la producción. A ver qué nos dicen, si nos lo autorizan. Podemos hacerlo. ¿Cómo de que no? Clara de huevo. Hola.
9: Buenos días, gordito. Aquí escuchándote como siempre, lo sabes.
5: Gracias.
9: No te marco, pero siempre te estoy escuchando. Claro, me lo extrañamos a tu bombadre, gordito, pero bueno, aquí estamos. Algún día se nos hará.
5: Sí, algún día se les va a hacer.
7: Gordo, a votación, gordito, ya vas a ver, todos levantamos el dedo, gordo.
5: El otro. No hables en plural, gordo. Gordito, desde Carrillo Puerto, escuchamos a todo volumen la Ola Negra, siempre presente en el programón. ¡Qué bonito! Saludos a toda la banda ahí en Felipe Carrillo Puerto. Al Ratuki vamos a dar el rol que esté. Oye, balo. Oye, vámonos rápidamente con el siguiente agarrón. Sí, señores, agarrones botaneros en esta mañana. Primera propuesta.
10: Oye, gordito, sí, es cierto. ¿Qué pasó con tu compadre? ¿Qué pasó con tu compadre?
5: ¡Uy! Ya tiene 3 años que se fue y tú apenas te estás enterando. Mándale su collazo a Mendoza. Primera propuesta se llama Me Gusta Todo de Ti. Aarón y su grupo Ilusión.

Venga, nené, vámonos con la segunda propuesta. Ellos son... Los Ángeles Azules. Mis sentimientos. Saludos para mi papi Benito, gordo. Saludos para él. Buena mañana, ¿quién va a ganar? Ya la banda comienza a votar, ¡qué bonito! Ángeles Azules o Aarón y su grupo Ilusión. Aarón y su grupo Ilusión o Los Ángeles Azules. Oye, sí, podremos hacer el enroque, ¿no?

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1: Y de 11 a 12, unas cantines.
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1: ¡Listo, señores! ¡Mis sentimientos! ¡Los Ángeles Azules! ¡Oh! Todo me gusta de ti, de Aarón y su grupo Ilusión. ¿Quién va a ganar? ¡Vámonos rápidamente! ¡Vámonos al conteo! ¡Buenos días!
2: La dos, gordito, la dos.
1: ¡La número dos! ¡Ángeles Azules!
3: ¡Vamos por Ángeles Azules!
1: ¡Dos
3: Ángeles.
1: Votos para Ángeles Azules!
4: ¡La número dos, gordo, la número dos!
1: ¡Ángeles Azules, tres!
5: ¡Opción uno, opción uno!
1: ¡Uy! ¡Ese pifa siempre lo tiene que echar a perder! ¡Un voto para Aarón!
6: ¡Demonios Azules, demonios Azules!
1: ¡Venga de ahí! ¡Cuatro votos para los Azules!
7: La segunda, gordito, Los Ángeles, la segunda.
1: ¡Los Ángeles ya tiene cinco!
8: Opción dos, Ángeles Azules, Ángeles Azules, gordito, Ángeles Azules.
1: ¡Seis para Los Ángeles Azules!
9: ¡Los Ángeles Azules, gordo, Los Ángeles Azules!
1: ¡Siete para Los Ángeles Azules!
9: ¡Los Azules!
1: ¡Ocho para Los Ángeles Azules!
10: ¡Aarón y su grupo Ilusión, gordo, Aarón y su grupo Ilusión!
1: ¡Dos votos para Aarón y su grupo Ilusión! ¡Venga de ahí!
11: La 2, gordo, acá escuchando en Zacalaca, gordo, la 2.
1: ¡Nueve para Los Ángeles Azules!
12: ¡Ángeles Azules, gordito!
1: ¡Los Ángeles Azules acaban de ganar! Y si no es por el Pifas y por otro uno, Dios mío, iban a ser doble, ¿eh? ¡Saludos para Mariano Ramos! Desde Carrillo Puerto, gordo, aquí en una imprenta chambeando. Saludotes, un abrazo. Ahí el Cupul. Buena mañana, ¿eh? Regreso, tenemos más agarrones. En este sabadito. Y no se crean, ¿eh? Ya lo estoy analizando. Puede ser.
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1: Nada más tengo que convencer a mi productor.
14: Amén, digo.
1: Y ya me vio como con cara de que quiere comer un ceviche. Ya le dije, le voy a dar. Si ceviche quiere, ceviche le doy. ¿Qué?

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1: ¡Perfecto! 11 de la mañana con 26 minutos en Quintana Roo. Las 10 con 26 en Yucatán y Campeche. 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
1: Dice gordito, le damos ceviche de chicharra.
3: Entonces así quedamos, gordo. Así queda para la otra semana, gordito.
1: ¡Ay, Lalo, todavía tranquilo, gordo! No te digo, no has mandado tu cuota. No te digo, Dios mío.
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1: No. No te he echado relajo. Desde Penque, desde Pencahue. ¿Así se dice Pencahue o Pencahue? Aquí en Chile, gordo, escuchando el programa. ¡Guau! Hasta la ciudad de Pencahue, Chile. Escuchando la botana del Casanovias. ¡Qué bonito! Muchísimas gracias por acompañarnos, gordo. Ya somos internacionales. Oye, saludos para mi amor Alicia. Perfecto, para Alicia, de parte de su amor. Hasta Pencahue, está Pencahue, Chile. ¿Así se dice Pencahue? ¿Estoy bien? En lo que me dicen si sí o no, me voy a ir a la pausa. Sí, rapidísimo, no me tardo nada. Regreso con el siguiente agarrón botanero.
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1: Son las 11:30. 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
2: Excelente, ya estamos de regreso. Les dije, no me tardaba nada. ¿Qué dice la banda? Buenos días. Hola, hola.
3: Hola, gordito, un saludo a Nathan Alain, que me vino a ayudar a vender cochipec aquí en Playa del Carmen por Los Olivos. Saluditos, saluditos, bendiciones.
2: Un abrazo, bonito día. Ojalá que se acabe pronto todo, Nene. ¿Qué tal? Acabamos rumbo a Tabasco, gordo, te vamos escuchando. Saludos y bendiciones. Enrique Velázquez te saluda, gracias. Buen viaje, hermano, manejen con cuidado, con precaución. Ven que la carretera luego se torna peligrosa, ¿sale? Con mucho, mucho cuidado. Es más, despacio, despacito. Despacito, aquí Luis Fonsi. Gordito, te escuchamos desde la casita preparando el desayuno. Saludos para Gaby de parte del Navarrito. Excelente. Saludos a don Porfirio. Hoy viaja. Hola, doña Mirna. ¿Cómo está?
4: Gordito, viene la lluvia. ¿Qué playa? Carmen, está viniendo de Tulum para la playa. Está el nubarrón, está cerrado el cielo. Ahí viene un aguacero, un diluvio por allá por la playa. Está lloviendo ya por Tulum.
2: Ah, bendecidos ustedes, hermano. Aquí en Cancún no cae nada. Está la calor que esté. Bueno, vámonos rapidísimo porque el tiempo apremia y tenemos el siguiente agarrón botanero. Banda Los Recoditos. Ahí para comenzar a calentar el asunto que el Pantera. Se llama La Vida es un Riesgo. Los Recoditos para ti, primera opción.

¡Ay, ay! ¡Los recoditos! La vida es un riesgo, primera opción, pero enfrente. El grupo Firme. Y como los recoditos trajeron de Second al Abelito, Firme le dijo al Maluma, vamos al jale, nene. ¡Venga, papá! Se llama Cada Quien.

0: saludos a la familia Canché allá en Holcá, Yucatán. En Espita, desde el trabajo. Bueno, saludos. Por fin, en Holcá o en Espita. Aquí andamos en el rancho, gordito. Un abrazo. Saludos y bendiciones a toda la banda en Holcá y en Espita, Yucatán también. Ahí está la segunda propuesta. Cada quien, Grupo Firme y Maluma. Enfrente de los Recoditos y el Abelito con el tema La Vida es un Riesgo. ¡Vámonos! Vamos a saber, a conocer, a escuchar. ¿Quién ganará este agarrón?
1: Y regresamos por...
0: ¡Vámonos con el primero!
2: Primera opción, gordo, primera opción. Te escuchamos acá en Cristo Rey.
0: ¡La Vida es un Riesgo!
3: Vamos por la opción uno, gordito, opción uno, los Recoditos.
0: ¡La Vida es un Riesgo! ¡Eso es todo! ¡Tiene dos votos!
4: La uno, gordito, la uno.
0: ¡La Vida es un Riesgo! ¡Ya tiene tres!
5: Buenos días, gordito, buenos días. Los Recoditos, los Recoditos.
0: ¡Cuatro para los Recoditos! ¡Y con esta puede haber knockout!
6: ¡Vamos con los Recoditos, gordito!
0: ¡Los Recoditos le acaban de dar! ¡Duro contra el muro! ¡Y lento sobre el pavimento al Grupo Firme y Maluma! ¡Eso significa que además de esta, vamos a escuchar una más de los Recoditos! ¡Vientos, papá!
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0: ¡Esto solo sucede en el programa!

0: no, es a morir, ¿verdad?
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0: Escuchemos la primera, pero como fue knockout, les tengo la segunda. Saludos para la baby.

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4: Son las 11 con 42 minutos. 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
5: Estamos de regreso rapidísimo. ¡Wow! Vámonos al último bloque. Saludos para mi esposa Gordito, para Manuela, para Samantha y Betsaida, mis pequeñas, de parte de su papucho. Desde la región 213. Muy buena mañana. Y la cuca. Muy lindo programa. Saludos desde Cozumel. Que es en casita de vacaciones, ¿eh, Mari? ¡Ah, felicidades, Mari! Disfruta tus vacaciones y qué mejor es mi compañía de la botana, ¿verdad?
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5: Bueno, vámonos rápidamente con el siguiente agarrón botanero. ¡Guay! ¿Querían motivación? Ahí les va. Vayan agarrando, nene, esa cajita. 20 ampolletas. Mejor si es de la verde, gordo.
6: ¡Amén!
5: Se llama Los Perros. Es el señor Germán Montero.

0: ay, ay.
1: Los tengo bien puestos.
0: Ah, ¿la quieres escuchar completa, nene? Tienes que votar por ahí. Pero enfrente tengo al fantasma. La vida cara. ¿Qué me importa? Total que estoy.
2: La

0: están bien gordas las vacas, Castillo. Bueno, ahí está, señores, el fantasma o Pablo, digo, Germán Montero. Ya le estoy echando la culpa a Pablo. Bueno, vámonos a votaciones. ¿Quién va a ganar, nené? ¿Qué dice la Banduki? Recuerde que knockout son dos rolas.
1: Regresamos.
0: Vámonos con el primer voto. ¿Para quién será?
2: La vida cara, la vida cara.
0: La vida cara, el fantasma.
3: El fantasma, el fantasma, el fantasma.
0: Dos votos para el fantasma.
4: Fantasma gordo, fantasma gordo. Ahora sí.
0: Tres votos para el fantasma.
5: Esa novia por la dos, votamos por la dos. Buen día.
0: Por la dos, el fantasma. Cuatro votos con esta se puede. Puede ser doble,
5: Opción dos, el fantasma.
0: El fantasma, papá. Acaba de haber knockout. De bolón ping-pong. O sea que ahorita regresamos con uno nada más del fantasma.

con la segunda. Se llama El Exitoso. Es el fantasma. Son las 11:47 en Quintana Roo, 10:47 en Yucatán y Campeche. Regreso a la recta final de La Botana en este sabadito 5.

0: cosas buenas por venir.
1: ¡Ay, ay, ay!
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1: Y esto apenas comienza. ¡Este! Oye, no, al contrario, esto apenas está terminando. Sí, porque ya se casó la botana, nene. Ya nos vamos. Ya está prácticamente listo el sabucán con los dos misilazos. Digo, vacíos, ahorita los vamos a llenar. Hoy se arma la guerra. Recuerde, ya mero llega hora reglamentaria aquí. Pura agua de chaya, gordo. Agua normal, ni que fuéramos radiador, que digan. Oye, vámonos rápidamente, ¿nos da chance de un último agarrón? ¡Claro que sí! Pues vamos a aprovechar el tiempo, nos vamos con un agarrón más, nené. Y con esta vamos a cerrar el programa de hoy sábado. Así que, híjole, ¿quería motivación? ¡Motivación les damos, señores! ¡Primera propuesta! Los huracanes del norte. Ay, ay, ay. Se llama nada contigo.

No sé, nada más escucho los huracanes. Dios mío, ya hasta me estoy mareando. ¡Neta! ¡Guay, qué está pasando, Castillo! ¡Vámonos con el segundo! Escuchamos primeramente a los huracanes con el tema Nada Contigo. Pero llegan los tiranos, sí, señores. Los tiranos del norte. El tema Hasta la miel amarga. ¡Oh! ¿Qué dice la banda? ¿Quién ganará el agarrón? ¡Ah!

0: No sé, pero ya hasta empecé a sudar.
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0: Vámonos a votaciones, señores. Tiranos del norte o los huracanes. Con el Chuy y el Chapete. ¿Quién va a ganar, gordo? ¿Qué dice la banda?
2: La primera, vaquerito.
0: La pepiche, vaquerito, llévalo. No. Mándale su collazo a la nené. Bueno, ahí le va. La primera. O sea, los huracanes del norte tienen el primer voto. Venga de ahí, ¿qué dice?
3: La segunda, gordito.
0: La segunda, se ha empatado. 1-1. Venga.
3: Huracanes del norte, gordo, huracanes del norte.
0: Huracanes del norte tiene dos.
3: La opción uno, gordo.
0: La opción número uno. Tres votos para los huracanes del norte. Uno para los tiranos.
3: Los tiranos, gordito.
0: Dos para los tiranos del norte, nené.
3: Los huracanes del norte.
0: Cuatro votos ya para los huracanes. Venga de ahí.
3: Huracanes, Casanova, huracanes.
0: Cinco votos para los huracanes. Los tiranos tienen dos.
4: Vámonos por los tiranos, papá, ya te las han.
0: Tres para los tiranos.
3: Opción uno, gordo.
0: Wayne, número dos, se acaba de empatar. 6-6.
3: Vámonos por la dos, gordito, por las dos, está muy reñido.
0: Siete votos para los tiranos del norte, ya le dieron la vuelta.
3: Buenos días, amiguito Casanova, vámonos por la opción número dos.
0: ¡Guay, papá! Siete votos para los tiranos.
5: Esta es una...
0: No, ocho ya. No me hagas tiempo. Ocho votos para los tiranos, seis para los huracanes.
3: Opción uno.
0: Opción número uno. ¡Ay! Siete votos para huracanes. Ocho para tiranos.
3: Las dos, gordo, para abrir la primera.
0: ¡Ay, ay, ay, papá! Nueve votos para los tiranos. Está a punto de ganar. ¿Qué dice la banda?
3: La segunda, gordo.
0: ¡La segunda! O sea, los tiranos del norte. Y con esto le han pegado el tremendo agarrón. Al agarrón a los gordos de los huracanes. Ni modo, Chapete.
3: Gordo. Los huracanes del norte, gordo. Hoy es sábado, papá.
0: Oye, el otro. No pasa mi mensaje. Yo pensé que era un mensaje normal, pero. Ya están en ella, ganaron. Bueno, no, ya perdieron. Oye, el gordo parece el prep. Parecía, es que se confunde mi productor de tanto voto, la neta. Sus seres vieran cómo llega, cómo arroz esta onda. Digo yo que este. ¡Vámonos, señores! Con esto, prácticamente les decimos gracias. Dios mediante, regresamos el próximo lunes. Si Dios nos lo permite, nos presta vida, salud, pero sobre todo vos, para estar con ustedes de nueva cuenta a través de Radio Turquesa Peninsular. Cuídense mucho. Su amigo el Casanovias.

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3: Son las 12 con 15 minutos. 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
4: Ya lo escuchaste, estamos en Suena Urbano, 15 minutos después de la hora. Gracias por estar con nosotros. Qué gusto saludarte. Como siempre, cada fin de semana estamos contigo para llevarte lo mejor de las exponencias musicales de la música urbana. Todo el ritmo para bailar, todo lo tenemos aquí con nosotros. Estás en Radio Turquesa, la que manda. Estamos en vivo en este momento para todo el mundo por radioturquesa.fm. Gracias por estar con nosotros, por acompañarnos. Es un fin de semana agradable. Seguramente en la semana habrá lluvias, entonces extremen precauciones, pero por las temperaturas también que son altas y el sol de repente muy intenso, la humedad, pues bueno, también te invitamos a que te hidrates en todo momento. Cuida tu salud, cuida tu cuerpo. Y nosotros lo ponemos a mover ese cuerpo con la buena música. 9982-364544 es la forma en que te puedes comunicar con nosotros a través de el WhatsApp. Te repito, 9982-364544. Así te puedes comunicar con nosotros. Recuerda que podemos poner alguna música de tu gusto, siempre y cuando sea de el género popular urbano, como por ejemplo el trap, el hip hop, el reggaetón, el rap, el reggae. Todo eso lo tenemos listo, listo para ti, para ponerle el buen ambiente desde hoy sábado. Soy Hanser Sosa, gracias por estar con nosotros. Vámonos con esto. Se llama Rakatawi sin Yandel, 17 después de la hora. Continuamos a través de la que manda.

Vámonos con más. Viene Chris MJ, Fly Manor. Tú la escuchas aquí con nosotros, 20 minutos después de la hora. Estás en Suena Urbano con Hanser Sosa. Hey.

0: Ya escuchamos el bellaqueo que tenemos aquí en este sábado por la tarde. Estamos en vivo, tenemos buena música. Vamos a hacer una pausa muy breve, pero antes déjame decirte algo importante que sin duda alguna tienes que conocer. Antes te doy el número de WhatsApp para que te comuniques con nosotros, 99 82 36 45 44, y es la forma en que te podrás tú comunicar con nosotros. Te repito, 99 82 36 45 44. Así podrás estar en comunicación con nosotros a través de nuestro WhatsApp. También te invitamos a que nos sigas en redes sociales, búscanos como Radio Turquesa. Recuerda también que estamos en vivo para Turquesa Pop 102.7. También estamos en vivo para todo Yucatán y Campeche, que nos están escuchando. Muchísimas gracias. ¿Qué creen? Les tengo algo importante. 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
0: 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Voy a una pausa, regreso, escuchas Suena Urbano.
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5: Son las 12 con 30 minutos. 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

0: La Factoría. Esto lleva por nombre todavía 33 minutos después de la hora. Gracias por estar con nosotros. También estamos en vivo por Turquesa Pop 102.7. Saludamos a toda la gente de Cancún, de Playa del Carmen, de Tulum, que están escuchando en este momento. Y bueno, tenemos muchos mensajes que leer. Si te quieres comunicar conmigo, WhatsApp 9982-364544.
1: Muy buenas tardes, mi amigo HH. Bendiciones, más que nada, bendiciones para ti, para tu familia, que siempre, que Dios te cuide siempre.
0: Gracias.
1: Excelente día igual, mi amigo. Aquí saludándote a tu amigo José Gilberto, desde la chamba de la empresa de Holcim, dándole duro al trabajo, mi amigo, para ganar el pan de cada día. Te molesto con una cancioncita, mi amigo, una de Manuel Turizo, el privado, algo así, el privado. Muchas gracias y excelente tarde, y yo te cuido y te portaba siempre, mi amigo.
0: Muchas gracias, saludos. Por supuesto, ahora buscamos la canción y la ponemos con el gusto de siempre de complacerles. Y bien, ahorita viene la de Manuel Turizo con Xavi, que se llama En Privado. Tenemos más mensajes, nos dicen saludos para doña Elena y a Marta, que de Tella Pueblo, que están torteando de parte de su hijo El Chetos. Ahí está Gabriel El Chetos, ahí en Tella, el pueblo de Yucatán. Saludos a los yucatecos, que comen siempre muy sabroso.
2: Buenas noches, buenas tardes, excelente sábado, aquí saludándote. Sea que me puedas complacer con una canción de Elvi Crespo, La Graciosa, gracias.
0: Échale, buena canción, ahora la buscamos. Saludos a Nájera allá en Playa del Carmen. Buenos días, mi querido Hanser Sosa, como todos los sábados escuchándote. A todo volumen, me puedes complacer con una de mis canciones favoritas, Noche de Entierro, de Daddy Yankee y los Benjamins. Excelente programa, mi querido Príncipe H. Bonito fin de semana, muchas gracias, Lupita, te mando un besote, sabor a chocolate. Y ahora buscamos la canción y la ponemos para ti. Buenas tardes, dice el mensaje, Príncipe. Un saludo para mi madre, Rosa María Más, y mi novia Mónica Castillo, que andan preparando unos ricos kiwis. Y será que puedas ponerla de Mi Dulce Niña. Saludos y linda tarde, José Ernesto Casanova. Ahí están los mensajes que nos siguen llegando. Gracias. Te puedes comunicar 9982-364544H. Saludos en cabina.
3: Hansel, buenas tardes. Mándame unos saludos acá en Carrillo Puerto para el ejidatario Nandish y para también para Sebastián de Agua Potable, de parte de su amigo Wilder, el Wilder. Estamos escuchando a todo volumen en Carrillo Puerto para uno de mis grandes amigos, el ejidatario Nandish.
4: Ahora sí.
0: No, hombre, traen la fiesta. Ahí está la fiestota que se traen en Carrillo Puerto.
5: Hansel, mándame unos saludos acá en Carrillo Puerto. Una de Madonna, Like a Virgin, por favor. Dedicado para mi amigo Sebas, que próximamente en marzo se va a jubilar. Órale. De Capa. Y tomo otro saludote grande para mi amigo Nandish, ejidatario, de parte de su amigo Wilder.
0: Gracias, oye, a los ejidatarios, les mando un saludo y gracias por escuchar el programa. Ahí me guardan un terrenito, ¿no? Aunque sea de 20 por 12, algo así. Suficiente para que construya mi palapita y me vaya de vacaciones. Hola, ¿me podrías poner Anda y Ve de Aquit? Claro que sí, la buscamos y la ponemos. Vámonos con esto a continuación, y esto es de Manuel Turizo. Se llama En Privado. Soy Hanser Sosa, lo escuchas a través de Radio Turquesa, Turquesa Pop, Ashkajil. Estamos en vivo. Gracias. Oye, a los ejidatarios, les mando un saludo y gracias por escuchar el programa. Ahí me guardan un terrenito, ¿no? Aunque sea de 20 por 12, algo así. Suficiente para que construya mi palapita y me vaya de vacaciones. Hola, ¿me podrías poner Anda y Ve de Aquit? Claro que sí, la buscamos y la ponemos. Vámonos con esto a continuación, y esto es de Manuel Turizo. Se llama En Privado.

0: Tú lo pediste, aquí lo tenemos en privado. Y bueno, vámonos con más canciones, más música que tú has pedido, que tú has solicitado. Y esto es algo vintage, un poquito de... algo cumbioso por ahí.
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0: Con buen ritmo. Vienen los Cumbia Kings, se llama Mi Dulce Niña.

0: con mi dulce niña nos vamos a una pausa. Regresamos, estás escuchando Suena Urbano. Soy Hanser Sosa a través de Grupo Turquesa.
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2: Son las 12:46. 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
0: Estoy de vuelta contigo. Ya está la buena música para todo Quintana Roo, Yucatán, Campeche, Belice, que nos escuchan. Suena Urbano, como cada sábado, aquí estamos poniéndole ambiente, buena música para iniciar. Yo sé que muchos se van de fiesta al rato, van a convivir, se van a una reunión, a donde vayan a ir. Pero desde hoy les empezamos a poner la buena música desde este momento. ¿Qué nos dicen a través del WhatsApp? ¿Podrías poner Andy Bediaco? Sí, ya lo buscamos. Ahorita lo vamos a poner y está en la lista de reproducción que tenemos. Por favor.
15: ¿Qué pasó, mi Hanser? Saluditos en Suelo Urbano. Saludito también a Chabelowski, que ahí anda con Dao en tu programa. Ah, no, perdón. Aquel es que show. Pero bueno, este programa creo que está más fresón. Te oyes más fresón aquí, Hanser. ¿Qué onda? Te oyes más fresón en este programa.
0: Es otro show.
15: Y más serio. Échale ganancia también, así como cotorreas allá en ¿qué show? Pues aquí andamos, en la plataforma, mi Hanser. Aquí andamos chambeando, ruleteando. Pues, ahí está tu programa, también lo escuchamos. Pero digo, ya sabes, nos quedamos con el de ¿qué show? Pero también el tuyo está bueno. Está bueno, ahí andamos, para que no nos dormamos acá en la plataforma. Ya está, mi Hanser. Échale ganancia y potencia, aquí andamos. Saluditos, Hanser.
0: Gracias, José Domingo, allá que anda trabajando, le anda echando ganas. Oye, es que son diferentes programas, proyectos, entonces, de acuerdo a lo que queremos proyectar, en este caso, ¿qué show? Pues es un show, su nombre lo dice, y este es un programa más musical, entonces, pues sí cambiamos un poquito nosotros la forma de locutar para cuando nos dirigimos a ustedes en este tipo de programa, pues le damos otro sentido, pero ¿qué show? Está de lunes a viernes, por cierto, no se lo pierdan, si no lo has escuchado, te invito a que lo escuches de lunes a viernes, horario de Quintana Roo, 3 de la tarde, horario de Yucatán, 2 de la tarde, hora del centro de la Ciudad de México, 2 de la tarde. Recuérdenlo, que show está con la Chabela, con Laura Novo y un servidor. Ahí estamos, cotorreando, divirtiendo y haciendo reír un poquito. Bueno, vámonos con más. Buenas tardes, saludos, escuchando Suena Urbano desde Chetumal. Saludos, buenas tardes, buenas rolas. ¿Podrías poner una de Daddy Yankee, la de Gasolina? Claro, la buscamos y la ponemos, pero primero vámonos con esto. Es Quevedo con Elvis Crespo. Buen ritmo, bonita canción. Se llama La Graciosa. ¿Lo escuchas conmigo? 11 antes de la hora.

0: Ahí escuchamos a Quevedo, Elvis Crespo, se llama La Graciosa. Buena música, pero imagínate esto ahora, escucharlo, te va a encantar.
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0: Daddy Yankee, Wisin Yandel, Zion, Néctor, Tony, Tontón, Looney Tunes. Todo esto, noche de entierro, a través de La Que Manda.

0: esto, nos vamos a una pausa comercial. Es breve, regresamos con más música. Tú escuchas Suena Urbano a través de Grupo Turquesa.
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11: Es la una en punto. 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
13: Ya regreso después del corte y la identificación que nos hace a todos, pues decirles que somos la cadena de radio más importante en toda la península, con mayor alcance que nadie más lo tiene. Bueno, tenemos más mensajes, más saludos, y hablando de alcance, saludos a la gente que nos escucha allá en Belice, en Corozal, en San Pedro, en Orange. La verdad es que siempre es un gusto recibir sus saludos, sus mensajes.
14: Saludos, H, desde Copté, desde la panadería Piñas. ¿Nos podrías complacer con la música de Dame una Sonrisa? Saludos. Excelente fin de semana.
13: Gracias, hermosa, a toda tu hermosa familia. Les mandamos un saludote allá hasta Copté, a los Piña, allá a la panadería. Qué padre, qué bonito. Espero algún día visitar. No conozco Copté, pero espero algún día tener la oportunidad de visitarles, conocer, y seguramente también se come rico. Y es que yo siempre que voy a un lado ando buscando qué comer. Saludos, Hanser, te escuchamos desde La Chama, y mándale saludos a la Chabela y Laurita de parte de Navarrito y Junior. El saludo es para ellos, y si no lo escucharon, yo se los digo mañana mismo, Navarrito.
15: Hanser, me puedes complacer con la de Mi Amor Eterno de Marco Antonio Solís, porfa.
13: Después de dentro de una hora, con gusto te complacemos. Este espacio es totalmente urbano. Y hablando de eso, pues vámonos entonces rápidamente con más música. Y vamos a escuchar esto que pidieron hace un rato. Es de Aquit. Se llama Ande y Ve. Tú lo escuchas con nosotros. 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

De Acuit se llama Anda y Ve. Buena música. Aquí te complacemos con todo el gusto de siempre. Vamos a darle algo más de ritmo, algo movido. Escucha esto, me gusta esta versión. Es Daddy Yankee, Lil Jon, Noriega, Pitbull. Se llama Gasolina. Yeah.

0: Ahí escuchamos Lil Jon y esto que se llama Gasolina. La verdad está buenísima, me gusta esta canción, trae buen ritmo, pero les voy a decir algo, tengo algo muy, muy, pero muy importante que decirle a todos ustedes de Sephora, por eso escucha bien.
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0: Ahí está, tú lo tenías que escuchar y yo te doy toda esa información. Vámonos a una pausa, es breve, cuando regresemos tenemos mucho, pero mucha buena música a través de Grupo Turquesa. Pausa, continuamos.
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0: Es la 1:16. ¡Que viva México y nuestra independencia! 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
7: Aquí estamos contigo después de la pausa, 16 minutos después de la hora. Estamos ya en la segunda hora, en el segundo bloque del programa. Estamos por Turquesa Pop 102.7, también en Patch 93.5. Allá en Chetumal también nos están escuchando. Muchas gracias, Playa del Carmen, en Tulum, en Cozumel, Isla Mujeres, Leona Vicario, allá en Copté, en Izamal, en Tuncás. Qué gusto saludar a todos. La verdad es que estoy feliz de poder llevarles este programa musical a todos ustedes. Y que pues esto es lo que estés haciendo, llevas un poco de buen ritmo a través de las ondas hercianas de Radio Turquesa, de Grupo Turquesa. Bueno, tenemos más saludos, más mensajes, también tenemos más audios. Por favor, vamos a escuchar qué nos dicen.
8: Maloquín, Maloquín, manda un saludo a Diana Ángela Chimal de Aldea Maya Shunancap. Se puede poner la canción Manos de Tijera, es que tiene muchos esposos.
7: Ahora, esta es de la arrolladora. En un ratito más, tenemos más mensajes. A ver, escuchamos.
9: Che, buenas tardes, me puedes complacer con la canción de, creo que es de Daddy Yankee, Mi Llamado de Emergencia. Buenas tardes, saludos.
7: Ok, ahorita la buscamos también y la ponemos. En orden, como la van solicitando la Hanser. Saludos a Mariana y Laura, que están escuchando Radio Turquesa. Para las señoritas Mariana y Laura, le mandamos un abrazo. Gracias por escucharnos. Un saludote de Marbella, allá en Playa del Carmen. Vamos con más mensajes. Hola, H. Saludos desde Temash, Yucatán. Y saludos a la familia Che Canul, de parte de Mauricio Che. Y puedes poner una música de Usin Yandel, Pan Pan. Y saludos para Juliet y Alexander, gracias. Ahí está el saludo para ellos, Alexander, y para Juliet, que nos están escuchando, de parte de Mauricio Che, allá en Temash, Yucatán. Saludotes.
10: Buenas tardes. Hey. Príncipe H.
7: ¿Qué pato?
10: Porfa, complácenos con la rola de Dálmata de Pasarela.
7: Ok, va que va, me gusta, ahora la buscamos. Mientras tanto, vámonos con esto de, pues, de Daddy Yankee, que nos habían solicitado hace un rato, y ahorita la vamos a poner justo ahora.
11: ¡Sonic!
7: Pero antes, recordarte que estamos en vivo, 99-82-36-4544.
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7: Esto es para los Piñas, saludotes, un abrazo.

0: Y escuchaste Llamado de Emergencia, Daddy Yankee, una canción del álbum Talento de Barrio que salió hace ya hace algunos años. 99-82-36-4544 es la manera que te puedes comunicar con nosotros. Vámonos con otro audio, adelante, por favor.
1: Saludos, príncipe.
0: Gracias, saludotes. Oye, por cierto, hay una buena dinámica. Hay una buena y buena dinámica que tú puedes participar para llevarte, pues para que te lleves una taquiza, 150 tacos. Entra a redes sociales, ahí te vas a enterar absolutamente de todo y de qué es lo que se trata. Entra a redes sociales, Radio Turquesa, ahí vas a enterarte de todo, absolutamente todo lo que tenemos para ti en estas fiestas patrias.
1: Saludos, príncipe, saludos, aquí reportándonos un sabadito más. Saludos, hermano, bendiciones, excelente programación como siempre. Podrías complacerme con la canción de La Crema de Big Metra, pero hay una que es como que más movida, no la sencilla, no sé cómo se llama, creo que es la mix, si no me equivoco. Saludos, príncipe, bendiciones.
0: Órale, gracias, saludos, Miguel. Ahora la buscamos, a ver si encontramos la que tú dices y esperamos complacer con tu petición. Saludos, amigo. El Lobo de Guayma, complacerías con la canción Cripta, Levantando las Manos. Saludos, amigo, en Guayma, El Lobo, ahí está el mensaje. Ey, tenemos más.
2: Vaquerito, vaquerito, saludito a mi esposa, Rocío, y a todas mis hijas, a mis hijas y a mis nietos aquí desde Cantonequín, Quintana Roo. Saluditos para ti, vaquero.
0: Bueno, saludos a Chelito. No sé si tu audio apenas se pudo enviar de tu teléfono o estás confundido. Aquí está Hanser Sosa, el vaquero. Lo escuchas mañana desde muy temprano y todos los días de lunes a viernes a las 7 de la noche. Saludos a Chelito que nos anda monitoreando y escuchando allá a través de nuestra radio. Y bueno, yo les dije hace un rato, les platicaba sobre, pues sobre la taquiza y de qué se trata. 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Pues ahí está la dinámica para que tú participes con nosotros. Voy a una pausa y regreso. Viene Ñengo con esto que se llama Pasarela. Después del corte, continuamos.
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4: Es la 1:32.
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7: Bien, regreso contigo después de la pausa. Estamos en vivo, continuamos en Suena Urbano. Nos quedan unos instantes nada más de este programa, media hora, y hay que complacer lo más que podamos. Pero antes, vámonos con mensajes. Buenas tardes, saludos, estamos escuchando tu programa en Playa del Carmen. ¿Me puedes echar una rola del Cártel de Santa, la de Éxtasis, por favor? Eso nos dice el mensaje.
8: Buenas tardes, Hansel. Saludos de aquí de Francisco Villa. Espero que su día esté bien. No sé si me puedes complacer con una canción de Don Omar, la de Diva Virtual. Gracias, Hansel, y que pases un lindo fin de semana.
7: Hola, muchas gracias, te mandamos un abrazote. Hola, buenas tardes, saludos a los chambeadores de la pescadería El Mero Mero, te escuchamos desde Ticul, Yucatán. ¿Podrías poner la de I'm Still in Love de Sean Paul? Gracias, saludotes a Mario Aldana que nos está escuchando. Hola, Guapo H, saludos desde Tuncas. Me puedes mandar un gran beso a mi mamá, doña Prisi Gladys, te mandamos abrazos. Besos, sabor a chocolate. Gladys, para ti, para tu mami, gracias por escucharnos. Les mando un saludote enorme y un abrazo de oso. Buenas tardes, desde Ticul. ¿Será que me puedes poner la de Cártel de Santa? Ahora la buscamos y la ponemos. ¿Qué nos dice el tiburón? H, saludos desde Carrillo Puerto. Aquí los escuchamos. Muchísimas gracias, el tiburón que nos está sintonizando. Vámonos con más audios.
9: Hola, buenas tardes, H. ¿Será que me puedes complacer con la canción de Don Omar, la de Divas? Gracias, excelente tarde de fin de semana, sabadito alegre. Gracias.
7: Gracias, el zorrillo Alberto Aranda, allá en Valladolid, Yucatán, que nos escucha. Muchísimas gracias. Vámonos con más audios. ¿Qué dicen? Por favor.
10: Buenas tardes, Príncipe H. Saludos desde la Ciudad de México, aquí en sintonía de tu programa. Amigo, un favorzote. ¿Podrías complacerme con una canción? Se llama Esposa Mía. Y tengo entendido que la canta Dizzy Reto, si eres tan amable, ¿no? Por favor, la tienes en tu repertorio, si no estuviera, pues, una de Don Omar hasta abajo, ¿no? Por favor, si eres tan amable, saludos, bendiciones y buena vibra en este fin de semana.
7: Muchas gracias, vamos a ver, espero que sí nos alcance el tiempo, ya que tenemos una lista todavía extensa de canciones que tenemos que complacer.
11: Buenas tardes, Cáncer Sosa, buenas Hola. Tardes, saludos, Cáncer, aquí estamos escuchando con Lobo tu música, está muy padre tu música, aquí estamos escuchando en nuestra casa. Saludos, buena música, buenas tardes.
7: Muchas gracias, Mario, un abrazote allá a Tulum, Quintana Roo, que les mandamos un saludo a la gente de Tulum, que no le están pasando a veces tan bien como quisieran económicamente, pero todo va a pasar. Vienen cosas buenas seguramente para los amigos de Tulum. Hola, corazón mío, Hanser Sosa, te escucho todos los días en qué show, aunque hay días que no te escucho en ese programa. Ponme una música, Parito el Aguacero, saludos cordiales, te escucho desde el municipio de Valladolid, Yucatán. Mira, te la pongo después de las 2 de la tarde, en este horario, nos queda media hora nada más de música urbana, y después de eso, Radio Turquesa regresa a su programación habitual. Hey, ¿qué nos dicen? Saludos a Pris Iglesias, no, muchas gracias, un abrazo para ti, del mensaje que leímos hace rato. Buenas tardes, ¿será que me puedas felicitar a don Abdulio, que hoy cumple años? Don Abdulio, te mandamos un abrazote, pásala muy bien, disfruta tu día de cumpleaños, sé que lo vas a disfrutar muchísimo, disfrútalo. Y que comas mucho, pero mucho pastel. Ahí me invita si se puede, ¿no? Vámonos con música entonces. A continuación viene esto. Es de Ñengo y Dálmata. La canción se llama Pasarela.

Está esto, es un clásico. Se llama Pasarela esta canción. Muy buena, muy buena, por cierto. Oye, vámonos con más música a continuación. Vamos a escuchar algo de Wisin Yandel, algo que solicitaron hace un rato y ya lo tenemos listo para que lo escuches. Esta canción se llama Pam Pam y la canta Wisin Yandel.

0: bloque en un instante de Son Urbano. 17 minutos antes de la hora estamos en vivo. Soy Hanser Sosa a través de Grupo Turquesa.
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16: Es la 1:46. 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
17: Bueno, vámonos rápido. Últimos, último bloque, últimos mensajes y también canciones que vamos a estar dándole. Dice el Pantera Vaquero. Sí, se confundieron, el vaquero esta mañana. Oye, saludos a mis pequeños Jonás, Jimena, Jonás, Jimena, Ángel Gabriel de Tella Pueblo, de parte de Chetos. Ahí está el mensaje. Hanser, saludos, les escuchamos. Ya sabes, hasta los sábados. Mándale saludos al Chepe, porfa, que anda con sueño aún. Y pone una rolita de los Cumbia Kings, la de Fuego, si se puede, claro. Les escuchamos. Saludos a todos allá en cabina. El Muy Laureano, allá en Tenosique, Tabasco. Muchas gracias. Ok, saludotes. Gracias por el mensaje. Un saludo a Dylan Emanuel de Cantunilquín que nos están escuchando. Muchísimas gracias. Nos pidieron algo de la cripta hace un instante. Pues bueno, vamos a poner esto. Llegó la cripta contigo a Suena Urbano, 12 antes de la hora.

0: Esto de la cripta, lo escuchaste. Llegó la cripta para todos ustedes. Hoy tenemos más música rápidamente. Esto lo pidieron hace un rato a Ciudad de México.
1: Yo.
0: Esposa mía.
1: Esta canción.
0: DC Reto. Del año 2005.
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0: Música latina urbana para ti.
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Ahí escuchaste a DC Reto y esto se llama Esposa Mía. Tú la escuchaste con nosotros. Oigan, y ya para despedirnos, vamos a cerrar con Cártel de Santa. Esto se llama Éxtasis. Millonario W Corona. Cártel de Santa en vivo. Para ti. 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Ahí podrás enterarte de todo lo que hago con radio y fuera de radio. Y también en Facebook H, así me encuentras. O pone H Sosa para que sea más fácil de localizarme. En Instagram, arroba Hanser Sosa. Hanser se escribe H-A-N-Z-E-R. Así se escribe Hanser para que me encuentres en redes sociales. Disfruta el fin de semana, te quedas en la programación que Radio Turquesa tiene lista y preparada para ti. Viene Complacencias Express y así en la continuidad las 24/7 tenemos para ti buena música, buena programación. Disfruta del fin de semana. Muchas gracias al público que nos escuchó en Patch, en Jajil y también en Turquesa Pop 102.7. Soy Hanser Sosa. Hasta la próxima. Buenas tardes. Adiós.

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1: Son las 2 en punto. 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

Complacencia Express, quiero que me complazcas con la canción Muchachita Fea, parte 105, Playa del Carmen.

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0: Son las 2 con 15 minutos. 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
14: Hola, muy buenas tardes. ¿Me puedes complacer con la canción Lo Bonito de la Vida, dedicado para los caporales de Cantunil, de parte del buen amigo Payoche?

Pesa, buenas tardes, saludos desde Playa del Carmen. ¿Podrías complacer con la canción de Mujer Infiel de Pequeños Musical, por favor? Gracias, bonita tarde.

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4: Son las 2:28.
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6: Puedes complacer con la canción La Celda 27 de Conjunto Primavera. Gracias. Excelente fin de semana.

buenas tardes, complacencias musicales, me puedes con la canción de Los Caminos de la Vida, por favor. Un saludo para todos, Playa del Carmen.

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0: Son las 2:47. ¡Que viva México y nuestra independencia! 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
10: Buenas tardes, Radio Turquesa. ¿Me puedes complacer con la canción de Karim León, la de Amor de Compas? Gracias, saludo para todos.

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3: Son las 3 en punto. 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
4: ¿Puede complacerme con la canción de Vicente Fernández, El hombre que más te amó?

Buenas tardes, Complacencias Express. Si ¿Sí me puede complacer con la canción de Pilón, La Medida, para Rosalba Champech de la colonia La Reserva, acá en Tulum?

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6: Son las 3 con 15 minutos. 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
11: Complacencias Express, buenas tardes, me pueden complacer con la canción de Julio Mazares, Reina. Buenas tardes, saludos.

0: 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Nunca se dejen humillar por nadie. Debemos de amarnos y querernos como Dios nos lo mandó, como Dios nos lo manda. Y nunca, nunca dejar de hacer algún favor por alguien si podemos hacerlo. 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
1: Buenas tardes, buenas tardes. Una canción de Viento y Sol, un par de anillos. Gracias.

0: Muchísimas gracias.
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1: Son las 3:33. 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
2: Turquesa, por favor, Complacencias Express. Me podrían complacer con una del príncipe de la canción, José José, si me dejas ahora, por favor.

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9: Son las 3 con 46 minutos. 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
10: Tarde.
9: Complacencias Express.
10: La de Boy Pulido, Desvelado.

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0: Son las 3 con 59 minutos. ¡Que viva México y nuestra independencia! 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
0: Son las 4:17.

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5: Son las 4 con 33 minutos. 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
9: Son las 4:50. 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
1: Son las 5 en punto. 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
0: Son las 5 con 15 minutos. 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
0: Son las 5 con 30 minutos. ¡Que viva México y nuestra independencia! 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
5: Son las 5 con 46 minutos. 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
7: Son las 5:56. 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
8: Son las 6:16. 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
4: Son las 6:30.
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9: Son las 6:49. ¡Que viva México y nuestra independencia! 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